0: Celeste, Cata, Vero, todos los que están participando ahí, dale, no se me pierdan, por favor. Les estamos ahí consultando cuántas entradas son, por favor, y reclámenlas lo más pronto posible, porque hay fiesta de nuevo el martes.
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0: 7 de la noche, 3 minutos.
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1: 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Ando chocorita en la terror, ¿verdad?

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2: Hoy es. ¿Quién está ready para comentar la publicación? Vamos a entregar boletas en esa publicación. La última publicación que tenemos ahí a propósito de la fanzone. El martes volvemos al Iván de Vedut, Coliseo Iván de Vedut. Ahí mismo, los que están viendo en el Instagram. Qué momento tan bonito se vivió. Selección Colombia, familia, amigos. Qué buen momento se vivió. Pasen a comentar ya mismo en la bandera de Colombia. Y la bandera de Colombia, los veo. Colombia. El martes frente a República de Congo. Ya, tres puntos ahí, listo para 16avos. Que es donde comienza la película. La película del o gana o gana. A apoyar ese camino de la Selección Colombia. Banderas ahí en la última publicación. Está dando de qué hablar este mundial. Y mucho.
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2: En el Instagram. Vamos para el Instagram. Los espero ahí. Vamos a entregar boletos ahí también para la fanzone, que es lleno total. No le cabía un alma más. Que alguien me diga si ha visto el Coliseo así de lleno. Yo no sé, yo no lo he visto así de lleno, pero es que... Es más, comenzó el segundo tiempo y se veía ingresar gente. Oh, estuvo de película anoche. Vamos a repetirlo el martes para el Instagram Mix Radio Medellín.
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0: Qué bueno está esto.
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0: Y se viene también el partido Colombia-Congo, que será el martes. Digo se viene porque va a pasar. Sucede que llega el martes. Recuerda cuando le dije que comentara, que publicara, que pidiera ya, que mixe. Bueno, eso pasa rapidito. Pasa muy rápido. Ya celebramos 3 puntos, vamos por otros 3. Lo vamos a hacer en la fan zone ahí. El Coliseo Iván de Bedú. Dejen las banderas ahí ya mismo en el Instagram. Bandera de los que pasaron bueno anoche. Vamos a repetir, ¿o qué?

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1: A propósito de esta canción, pasen ya al Instagram. Entradas para la Fan Zone, que será el próximo martes. A repetir lo bonito que se vivió anoche en el Coliseo Iván de Bedut, Unidad Deportiva Tanasio Girardot. ¿Cómo ganar entradas? Comente con la bandera de Colombia. Bandera de Colombia, ya.

0: Los espero ahí en el Instagram, Mix Radio Medellín. A comentar ahí, vamos por esas entradas para ir a la Fanzone, no se lo pueden perder.
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0: Está de otro nivel la Fanzone.
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1: ¿Qué tal, Medallo? Bienvenidos a esta noche de jueves. Bueno, presentamos ya jueves con Argüelles un ratico. Vamos a parchar, vamos a disfrutarnos de estos buenos sonidos. Vamos a meterle ya fin de semana. Vamos a elevar un poquitico más la música. Vamos a elevar un poquitico más ese BPM. Y también vamos a alegrar entonces tu noche. Vamos a variar un poquitico el estado de ánimo ya de esta semana. Vamos iniciando fin de semana. Así vamos a cambiar un poquitico ese estado de ánimo de lo que ha sido el trabajo. Si ha estado estresadito, los que ya van para la casa, los que van finalizando con nosotros. O también comenzando la noche de jueves con Argüelles.
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Pelayo y hasta ahora estamos en el WhatsApp de Mix 310-2227-899. Mixea tu combo, arma tu combo de clásicos también. Ustedes hacen parte de esto. Show de la noche del jueves. Como entrando ya en modo fin de semana, modo Mix Radio. En

Jueves de TVT Mix. Vamos a recordar este clásico ya. Bueno, para atrás en el tiempo. 9 p.m. Se llama 9 p.m. Till I Come. Jueves de TVT Mix.

0: tenemos ahí también. Ustedes con mucho emoji, banderita de Colombia, por favor. Emoji, banderita de Colombia, para que hagan parte de la siguiente fanzone. Los que quieren estar en nuestra fanzone oficial de la Federación Colombiana de Fútbol, el partido con República Democrática del Congo, el próximo martes. En la fanzone oficial, desde las 9 de la noche empieza el partido con la selección africana. Recuerden que hay que ingresar con boleta, la entrada es gratis, boleta en mano, por favor. Gana tus boletas, pide las que quieras, las que necesites en este momento, en esta noche, ya en el WhatsApp 310-22-27-899. Seguimos apoyando a nuestra sele, la selección en este Mundial 2026.
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0: que sí, la calle tiene fiesta. Se siente la emoción. Seguimos en días de mundial, días mundialistas. Fútbol todos los días parejo. Desde hoy jueves comenzó como la segunda parte ya de la fase de grupos. Quiere decir que ya vimos todas las selecciones. Las últimas que nos faltaban por ver era Colombia-Uzbekistán anoche. Y ahora se vienen los segundos partidos de la fase de grupos. O sea, ayer completamos los primeros partidos, la primera parte por llamarlo así, los primeros partidos de fase de grupos. Ya vienen los segundos partidos. Recordemos que serán tres partidos de fase de grupos. Son tres partidos de fase de grupos que van definiendo clasificados a 16avos. Y de 16avos vienen los octavos, cuartos, semifinal y final. ¿Listo? Por ahora estamos definiendo todavía fase de grupos. ¿Quiénes son los que van a clasificar? Todavía no lo sabemos. Apenas estamos entrando en la segunda parte. Y eso ya se define los clasificados de cada grupo. Primero, segundo y mejor tercero. Eso lo vamos a conocer en los terceros partidos de fases de grupo. Pero apenas estamos iniciando los segundos partidos. Hoy jugó Sudáfrica-Chequia, oiga, 1-1. Eso, ese marcador no lo esperábamos. Y este equipo europeo se fue a empatar de Sudáfrica en minutos finales. Sudáfrica-Chequia entonces, que son del grupo A, donde también está México y Corea, que ya iniciaron su juego, ya están jugando a las 8 de la noche. También tuvimos, por el grupo B, tuvimos Bosnia-Herzegovina con Suiza, goleó la selección de Suiza. Se dice que Suiza es un país muy bonito, que es el país más seguro, que mejor dicho, usted puede dormir con la puerta abierta y no lo van a golear. Eso dice que pasa en Suiza. Tan seguros son que, bueno, ganaron en este partido hoy, les fue muy bien goleando a Bosnia-Herzegovina 4-1, partido en la tarde. Ya jugó también Canadá contra Qatar. 6-0 ese partido. Dos expulsados para el equipo de Qatar. Creo que ese equipo sí ya con tantos goles que recibió, esa goleada lo dejó muy mal parado hasta para aspirar a un mejor tercero, el equipo de Qatar. O sea, me atrevo a decir que este es como el primer eliminado, Qatar. Muy duro ese 6-0 en contra y ya está jugando entonces la selección de México con Corea. Seguimos viviendo la fiesta del Mundial 2026, Mundial que se celebra en México, Estados Unidos y Canadá, por acá en modo... ¡Hey, Argüelles al aire!
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0: Vamos con mixeo de jueves, calentando la noche. Que comiences tu fin de semana.

0: mixea tu combo, a ver, ¿cuál sería tu combo esta noche? 3-10-22-27-89-9, medallo.
1: Claro, pues, ¿cómo vas? Para hacer un mix, un combito. Claro. Dos clásicos, La Calle Me Lo Pidió y Cae la Noche. Muchas gracias.

0: dándole para atrás en el tiempo. Y los clásicos aquí en Mixer Radio, clásicos a diario, sonando a diario en Mixer Radio, a cualquier hora del día, todo el día, soltamos muchos clásicos, más que las demás, y ustedes lo pueden comprobar siempre. 310-22-27-899, ahí estamos en el WhatsApp de Mix, y pide tus boletas para acompañarnos en el Fan Zone de este próximo martes 23 para el partido Colombia-Congo.
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1: Yo creo que sí.
2: Si Masi vuelve a poner un ritmo así, lo vuelvo a partir. ¿Qué fue? 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
1: Y para eso estamos acá en estas noches, para que te las disfrutes, medallo. Para que sientas el sonido, el verdadero sonido de la calle. Mix Radio a diario 89.9. Yo soy Argüelles. Hasta ahora también sigo repartiendo muchas boletas para el Fan Zone. Para este próximo martes apoyar a nuestra selección Colombia. Colombia con República Democrática del Congo. Si quieren hacer parte del siguiente Fan Zone, pide las boletas que quieras. ¿Cuántas quieres? ¿Cuántas necesitas? ¿De cuánto es tu combo? Pide las boletas primero, emoji de banderita de Colombia, les pedimos los datos. También les vamos a decir cuántas boletas quiere, les vamos a pedir el numerito de su cédula, unos daticos personales, para que usted venga a reclamarlas a partir de mañana. Venga por las boletas y la cantidad de boletas que quiera. Listo, aquí en Modo Mix, Mix Radio.

0: 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Shesh, Ryan Castro. Estamos en el WhatsApp 310-2227-899. Hasta ahora también tú mixeas. Armas tu combo de la noche. Este mixeo que acaba de sonar calientico ahí ya como para ir sincronizando lo que será el fin de semana. Aprovechemos hoy, jueves social. Salga, tómese alguito. Jueves como de... De pronto están emparejaditos, los que tienen pareja, ir a un restaurante, comerse alguito, jueves de cervecita, de polita, porque ya viene ley seca, este fin de semana ya, el remate, la segunda vuelta definitiva para elegir quién va a gobernar y coronar. Y recuerden también que tenemos entradas para el fanzón de este próximo martes con Congo. Gana tus boletas, cuántas quieres, cuántas necesitas, pídelas ahí en el 310-2227-899.
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1: Y mixea tu combo en la noche. La invitación es para que siempre ahí en las noches se disfruten un par de canciones. Para que ustedes continúen en sus actividades y van de trasnocho hoy, si van a hacer alguito, o van para la casa, o ya están muy cansados después de trabajar mucho durante el día, en la tarde, ya para la casita. Los que van a descansar, los que van en el transporte o todavía en su trabajo, o salen de su trabajo, pues se den el gusto de deleitarse. Dos buenas canciones, le dan play a sus canciones preferidas en nuestra programación aquí en Mix Radio cada noche. Mixea tu combo es, tú pides dos canciones de tu gusto personal. Eso sí, música que haga parte de esta programación, que haga parte de Mix Radio 89.9. Aquí en tus noches, Jueves con Argüelles.
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0: Versión Ryan Castro, versión Medallo, aquí en Modo Mix. Dale, Medallo, es tu turno. Mixea tu combo. Hola, Mix.
1: Hola, Mix, para mixear el Viper y Coco de Omar Cox.

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1: Todo Medellín, todo Medallo a diario con Mix Radio 89.9. Ahí tenemos el Viper, el dúo Michael y Manuel. All school hasta ahora.
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1: No lo olvides. Sea tu combo, 310-2227-899. Aquí estamos al aire para que ustedes entonces disparen su par de canciones esta noche en modo Mix Radio.
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0: De verdad que gracias siempre por estar en modo mix, por escucharnos, porque la verdad conectamos con todo. Recuerden que el martes juega nuevamente la Selección Colombia y nosotros pues ya, teniendo como base lo vivido esta semana en la Fanzone, va a ser una fiesta sabrosa el martes. Entonces, si ustedes dicen, quiero ir esta vez, quiero repetir, lleguen por las boletas aquí a la emisora. Si ustedes dicen, ve, yo esta semana no puedo ir, ni siquiera hice la gestión de escribir, bueno, en este momento pueden enviar el emoji de Colombia aquí al WhatsApp de la emisora, que es el 310-2227-899. Por ahí nos, les tomamos datos y ya nos dicen cuántas personas van a estar con ustedes, pero que sea de verdad, o sea, que sea gente confirmada, no esa gente que, no, dale que yo, y al último dice que no, es que se me quitaron 40 personas y no puedo ir. No, tampoco, muchachos, pues vamos a hacerle. Lo importante que es que estemos pasando rico en la Fanzone, que es el espacio de la Federación Colombiana de Fútbol, para ver los partidos de Colombia en una pantalla inmensa, en el Coliseo Iván de Bedut, es decir, en el complejo deportivo Atanasio Girardot. Listo. Dicho esto, entonces, ya ustedes sabrán cómo gestionar la película, háblense con su gente y luego nos comentan entonces para que nos veamos y para que vengan aquí por las boletas. Estamos mixeando también en este momento combo de clásicos. Ustedes saben que a cualquier hora del día, clásicos. Clásicos, ustedes envían la nota de voz al WhatsApp, nos dicen, B-Mix, la verdad, yo siento que para este viernes aguantan estas dos canciones. Y le damos, es más, escuchemos nota de voz. Hello, buenos días.
2: Hola, Mix, para dos clásicos, porfa, Agresivo y No Quiere Novio. Gracias, Mix.
0: A ver, Agresivo, sí, ok, amo esa canción y No Quiere Novio, listo. Aquí, combo de clásicos, en la emisora que comanda Mix Radio Medellín, la de los clásicos.
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0: También queremos que nos cuenten cómo está el tema de la movilidad. ¿Por dónde sí? ¿Por dónde no? Cualquier cosita aquí en el Mix WhatsApp 310-2227-899. Por ahí los leemos o los escuchamos. Lo que les quede fácil para contarnos desde las vías cómo está el tema. Listo. Aquí estamos en el arranque. Alex González Miala, Jenny Duque, Jones. Hoy también hay mundial. Evidentemente, hasta julio. Cada día contándoles cosas diferentes referentes a este tema y más. Aquí estamos también con alguien que sabe deportes.
1: Exactamente, Guti nos trae siempre la actualización, lo que pasa como en cada jornada mundialista, y lo vamos a escuchar en este momento en el arranque de Mix.
2: Buenos días, claro, por acá vamos, viernes, fin de semana. Gracias por estar conectados con Mix Radio Medellín. Repasemos lo que pasó ayer y también tablas de posiciones y los partidos del día de hoy del mundial. Ayer jugaron por el grupo A y por el grupo B. Arranquemos con el grupo A. Chequia empató 1-1 con Sudáfrica. México le ganó 1-0 a Corea del Sur. Canadá le ganó 6-0 a Qatar. Tremenda goleada con muchas tarjetas rojas y también con un lesionado de Canadá. Perdió uno de los jugadores, una lesión muy fuerte, posiblemente lo aleje del mundial, de lo que resta en esta jornada número 2 de los grupos A y B. Y Bosnia perdió 4-1 contra Suiza, 4-1. Ganó Suiza 4-1. Hoy tendremos los compromisos de Estados Unidos y Australia a las 2 de la tarde. Escocia, Marruecos 5 de la tarde. 7:30 de la noche, Brasil, Haití. Y Turquía va a jugar a las 10 de la noche, cierra con Paraguay. En el caso del grupo A y el grupo B, ya están definidos, pues, como en estas dos jornadas, la tabla de posiciones, que la lidera México, Corea del Sur, Chequia y Sudáfrica. En el caso del grupo B, Canadá, Suiza, Bosnia y Herzegovina y Qatar. Esto en cuanto a la tabla de posiciones, pues parcialmente de los A y B, que ya jugaron su segunda jornada. Hablemos de Tim Payne, el jugador de Nueva Zelanda, tendencia que hemos mencionado mucho en las redes y también aquí en Mix Radio Medellín, porque ya Olimpia de Paraguay confirmó la llegada de Tim Payne, el defensor. Va a jugar la Copa Sudamericana, imagínense, pues, va a jugar Copa Sudamericana. Tim Payne, anunciado entonces por el Club Olimpia de Paraguay. Hablemos del Deportivo Independiente Medellín. Vamos con novedades para todos los hinchas del Deportivo Independiente Medellín, porque a través de un comunicado, el DIM actualiza y cambia oficialmente de escudo. El Deportivo Independiente Medellín anuncia uno de los cambios más significativos de su historia reciente a nivel de marca. El escudo tradicional, aquel que identificó al club en sus primeros años, regresa para simbolizar el compromiso con los valores que forjaron la identidad del club. A través del comunicado dice así: el poderoso vuelve a sus raíces y cambia de escudo. Cambia el Deportivo Independiente Medellín. Novedades a través de las redes del equipo rojo. Por otro lado, el Deportivo Independiente Medellín le compra Águilas Doradas al defensor uruguayo Joaquín Varela. Regresa Joaquín Varela al Deportivo Independiente Medellín y en los próximos días se realizará exámenes médicos para firmar contrato con el Deportivo Independiente Medellín con el medallo. Y además del cambio de escudo, el Deportivo Independiente Medellín reafirma preacuerdo con la marca Reebok para que sea su nuevo patrocinador. Noticias del Deportivo Independiente Medellín del medallo. Y recuerden que Colombia va a jugar contra el Congo el próximo martes 23 a las 9 de la noche. Partido que vamos a tener en nuestra fan zone en el Coliseo Iván de Bedud para que participen. Entrada solo para mayores de edad por el grupo K, que lo lidera, obvio, la selección Colombia. Un partido bastante interesante, exigente. Colombia-Congo, 9 de la noche. Al WhatsApp de Mix, que es el 310-22-27899. Van a dejar el mensajito: muchachos, quiero ir al partido de la selección Colombia. O dejan el emoji de la banderita de Colombia y por ahí vamos a estar muy activos, pues. Y a través de las redes sociales ustedes pueden chismosear lo que pasó en la fan zone con la gente, la energía, el combo de amigos, hasta gente de otros países. Uno reúne en este tipo de espacios algo muy maravilloso, y es el fútbol, todo lo que logra el fútbol, todo lo que logra la selección Colombia, gente de otras ciudades. Y bueno, en fin, la idea es que ustedes se vayan con el combo de amigos, de familia. Nos hablan ya al WhatsApp de Mix

0: Esta es la historia de hoy.
1: Mi ex, este es mi toxicapítulo. Yo me casé hace 4 años. Tenemos un hijo de 2 años. Pero hace 5 meses yo ya no tengo nada con mi pareja. Pues ya simplemente es el papá de mi hijo y tomamos una decisión, llegamos a un acuerdo de seguir conviviendo en la misma casa. Como para no desestabilizar el hogar, para brindarle como esa figura paterna y materna a mi hijo. No queremos como que de pronto él vaya a sufrir por eso. Y tenemos como un acuerdo establecido, y que no. Nada de nada, simplemente prácticamente compartimos el apartamento y ya. Pero ha pasado una situación que me tiene bastante incómoda, es que yo he salido por ahí 2 fines de semana con amigas y resulta que cuando salgo, entonces a este hombre, sabiendo que ya él y yo no somos nada, que simplemente estamos ahí por el niño, entonces se arma todo su show de celos, me pone problema, se en película horrible y ¿qué hago pues? Y tenemos muy claro que ya nosotros no somos nada, simplemente estamos ahí viviendo por aquí, por lo que les dije, como por prenderles estabilidad al niño y ya, para que él no tenga que ver a sus papás ahí separados, pero si yo ya no sé, estoy cansada de que él venga a montarme show de celos sabiendo que ya no somos nada.
2: Toxicapítulo.
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3: Yo siento que deberíamos hacer una fiesta a donde vayan solo personas que se separaron y siguen viviendo con las ex, con los
4: siguen
3: ex.
4: Siguen viviendo con
3: en la misma
4: ¿cómo
3: casa?
4: Hacen eso? Pues no es demasiado incómoda, sí. La situación. Yo entiendo lo que ella dice, como no, pues realmente lo hacemos por el niño, como para que el niño siga viendo que sus papás están ahí juntos, que él no comprende de pronto lo que está pasando realmente, pero eso es muy incómodo.
5: Pero me parece antes peor y feo lo que ella dice, pues con todo el respeto de quienes viven esa historia. De no estamos, pero para que el niño vea que estamos juntos, o sea, ustedes no están juntos. Le están enseñando al niño que entonces uno puede crear separados o somos una familia de mentiritas y no sean besitos, no duermen juntos. Eso es peor para el niño, más trauma para uno.
6: Y adicional, no es coherente porque llega y dices que no, estamos claros. No están claros.
5: Estás tú.
4: Él como que todavía tal vez conserva la esperanza, sí, de que si están juntos, ajá, ahí en la misma casa, pues ella le debe como cierta lealtad. Entonces ya le está poniendo problemas y ella sale por ahí como, hey, pues quién sabe qué le dirá, qué reclamos le hará. Pero es como, a ver, si no tenemos nada, ¿tú por qué me estás reclamando?
5: Pero
4: o sea, prácticamente
5: que
4: ellos son solo roomies.
5: Yo siento que ella es la responsable de lo que está pasando, porque es que ella dice, ¿tenemos claro? No, ella lo tiene, el man no. Uh-huh. Ella está permitiendo eso de compartir casa con el ex, que para que el hijo supuestamente vea a los papás que no están juntos. Incoherente ese acto. Segundo, entonces se pone a salir con otros manes, a mostrarle al hijo.
3: No, pero ya dijo que iba a salir con unas amigas. Salió. Ya.
6: Amigas.
3: Está difamándola.
4: Y él le puso pues como el problema, o sea, él como que, se puso celosito porque está saliendo pues también a socializar y como que
5: ella está permitiendo todo eso, es ella.
3: Pero hay algo, ustedes conocen gente que vive con su pareja en la misma casa y no son nada, supuestamente no son nada.
6: A veces cuando uno está por ahí saliendo y hablando con una nena y le está coqueteando y dices que no, yo vivo con él, pero no somos nada.
5: No, a mí me viene con esa historia.
4: O sea, este es el real, solo estamos por el niño.
6: Solo estamos por el niño.
3: Bueno, hay un montón de preguntas, entonces, ¿viven en la misma casa?
5: Sí.
3: No son nada sentimentalmente. Se hacen reclamos o él le hace reclamos a ella porque salió, porque se fue, porque está parrandeando, uh-huh, una escena de celos. ¿Cómo dividen los gastos de la casa? Porque si el man paga todo en la casa, ¿tendrá algún motivo o tendrá alguna justificación para hacerle reclamo?
5: O sea, que es muy machista, que ella piensa que están juntos también por el tema de economía, que es válido, pero siento que no, mija, te vuelve de ahí si no quiere que le hagan reclamo. Ay, no.
6: Ah, sí, yo creo que en el momento en el que se hace la aclaración de que no vamos a tener nada, que ya esta relación se acabó, y creo que hay que segundo punto, ese es como el primer punto. Segundo punto, división de gastos, sí, ahora que no somos nada.
5: Ahora sí. Ay, es que yo soy la mamá de su
6: ¿sí
5: hijo,
6: no?
5: El papá de su hijo, mijo.
3: Vamos a ver quién está acá, hello.
7: Hola, mis. Bueno, quiero dar mi humilde opinión. Hoy en día hay muchas formas de cómo hablarle a los hijos y hacerles comprender el por qué sus padres deben separarse en su hogar. Eso no quiere decir que se van a separar del niño, van a tener la convivencia, pueden compartir en otros lados juntos, van a estar en situaciones como el colegio, cumpleaños, en fin. Qué incomodidad tener uno que verle la cara si se separaron fue por algo, porque ya no hay amor, porque bueno, pueden pasar muchas cosas, pero qué jartera tener uno que verle la cara a Alexa ahí todos los días, o si uno se quiere echar de pronto una salita, un fin de semana, bueno, con las amigas, y tener que llegar uno de pronto chévere, contentoso a la casa y que el otro le esté haciendo reclamo, no, eso no tiene precio.
3: Ahí está la opinión de la nena.
6: Es que podemos complicar un poquito más la situación, vamos a enredar un poquitico más. Resulta que el apartamento es de él. Ella no tiene más pa' dónde, dice. Y el que paga todo en la casa es él. Tiene derecho ya a salir.
4: Tiene derecho a hacerle reclamos.
3: ¿Qué es eso tan triste?
6: Yo digo, la compliqué.
3: Pero que eso es tan triste.
6: Yo dije que le iba a complicar.
4: Amigas, mujeres, por eso debemos ser muy independientes. O sea, no hay que darle esa dependencia a un hombre para que cuando uno no se sienta cómodo, uno se pueda ir tranquilamente y no estar ahí aguantando situaciones incómodas, precisamente porque, ay, es que no, si me voy, pues yo qué hago con mi vida.
3: O sea, que ya que se vuelva para la ciudad donde es original.
4: Sí, así sea que le toque empezar desde cero, como sea, pero igual, pues qué pereza uno estar ahí por depender solamente de un hombre.
6: Se llama zona de confort.
4: No.
6: Ya la tiene.
5: Zona de conchudez.
3: Sí, pero sí, imagínate, por ejemplo, de muchachas en el trabajo, todas las amigas hablándole a ella, es que, a ver, pero entonces, a ver, usted vive en la misma casa con el papá de su hijo y ustedes no hacen nada.
6: Ni un besito.
3: Nada de nada. Él no se le pasa a usted por la noche. Diga la verdad. Diga la verdad, María Camila. Diga la verdad.
5: Yo estoy sorprendido con lo del niño.
3: Hola, buenas.
8: A mí me parece que eso le da más inestabilidad en el niño, pues al bebé. Real. Porque el bebé se acostumbra a ver a sus papás juntos. Entonces, cuando cada uno consiga pareja, el bebé va a tener como esa sensación. Yo creo que es cuestión de darle estabilidad, pero así, o sea, cada uno en su casa, tratándose muy bien y compartiendo el tiempo que se debe compartir con el niño, no que el niño de una familia que ya no hay.
3: Ay, eso está.
5: O sea, realmente el toxi de hoy no es que porque el man le ponga problema o celoso, es porque ella no tiene con qué vivir sola. Entonces sigue todavía bajo el techo del papá del niño.
3: Hola, buenas.
9: Hey, mi gente de Mix. Sí, así es. Muchas veces el estamos claros suena batallón, pero es una de las partes solamente. Pero cuando la parte que supuestamente no está clara hace alguna cosa, entonces también vienen los problemas. Ese tipo de relaciones, sí, se hacen por los niños, porque yo la viví. Pero ir más allá es un poco más complejo. A veces queremos de pronto buscar el camino fácil, entre comillas, y realmente escogemos el...
3: Bueno, ¿escuchamos un par de opiniones más o qué?
5: Sí, sí.
3: A ver qué dicen acá.
10: Yo quiero opinar sobre el tercer capítulo. Sencillo, mijita. Vea, lo digo por experiencia propia. Uno durmiendo en la misma casa, conviviendo con la expareja, uno siempre va a buscar algo más. Uno siempre va a mantener la ilusión de que pueda pasar algo, porque nosotros los hombres pensamos de que como permitimos, ustedes nos permitieron que viviéramos juntos, entonces quizás podrá pasar algo más, quizás más adelante se podrá restablecer la relación. Pero si la muchacha aquí presente dice que no, que es porque le arma su celo de shows, que eso pues es digo yo que es algo normal, porque si él todavía la ama, si él todavía la quiere, él va a estar diciendo con quién estará, qué estará haciendo, que esto, obviamente los celos van a existir. Si está cansada y si está mamada de que la hacen y que le mantengan diciendo eso, mija, sencillo, o que se vaya él, o que se vaya usted. Fácil y sencillo, es la mayor solución. Y listo. Entonces, okay, cuando ella tenga una pareja y la pareja le diga, ve, invítame a tu casa, ve, quiero conocer tu hogar, dónde vives. Y es el papá, no, es que yo vivo con el papá de mis hijos. Obviamente la otra pareja, la otra persona, como se va a quitar y va a decir, uy, ¿cómo así? Pues lo digo desde mi experiencia propia y vivida.
3: Me gusta porque cuando la gente dice... Lo digo es con experiencia propia, es porque le ha pasado todo eso.
5: Sí, sí.
6: Y muy maluco, pues uno pasar ahí por la mitad de ellos, entonces, hey, permiso. Y
5: caballero, ¿cómo está?
3: Hola, señor. ¿Cómo está? ¿Qué más? Yo soy el papá del niño de María Camila.
5: Ah, sí. Ah, no, me han hablado bien de ti.
3: Sí,
5: yo soy el nuevo marido.
3: Mira, esta es la habitación de ella y yo. Desde esta otra es que me paso yo.
4: Y él diciéndole, es que sí sabía que ella no se levanta con la primera alarma. Eso le suenan ahí como 10 alarmas y me toca a mí levantarme a apagarla.
11: Tóxica capítulo. Sin capítulo.
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Ahorita a las 8:30, ustedes saben que tendremos otra historia para el Toxicapítulo. Igual también entendemos que mucha gente quiere contarla. ¿Qué es lo fácil? Escribir al WhatsApp. Hey Mix, esta es mi historia, escriben eso y luego nos envían la nota de voz. También acuérdense que pues hay un filtrico para pa el audio, para que nadie se dé cuenta que son ustedes. Toxicapítulo estreno ahorita a las 8:30, ¿listo?

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1: Eso así, también en la radio Mix 89.9. Así estamos, gente. Para que sigan conectados con el arranque lunes a viernes, 6 de la mañana hasta las 10 de la mañana. El trío de confianza que tiene la radio, Alex González, Miala, Jenny Duque, Jones.
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1: También con cositas por contarles, porque nos encanta que ustedes, pues, mientras están en el ajetreo, en la mañana de, bueno, organizándose para salir a estudiar, a trabajar. Aunque en estos tiempos es como que el tema académico disminuye, ¿sí o qué?
2: Sí, es real. Ya muchas universidades, muchos colegios están en vacaciones. De hecho, también muchos de los maestros, de los docentes, también salen a vacaciones el día de hoy.
1: Pero entonces hay temas que son tendencia y es chévere compartírselos aquí en el arranque de Mix Radio.
2: Por ejemplo, para tener en cuenta pilas, porque ya el gobierno nacional expidió el decreto que fija los horarios de la ley seca que va a regir este fin de semana por el motivo de las elecciones presidenciales. Entonces, la medida va a iniciar desde este sábado, desde mañana sábado 20 de junio a las 6 de la tarde y va a finalizar al mediodía del lunes 22 de junio, al mediodía. Entonces, para que tengan en cuenta esto, desde las 6 de la tarde de mañana sábado hasta las 12 del mediodía del lunes 22 de junio. Así es como está. Y además dicen, pues, que la presidencia ha dicho que los alcaldes no pueden como modificar esta medida como hay en las ciudades.
1: Adelantarla.
2: Exactamente, porque recordemos, por ejemplo, que en Bogotá, pues, el alcalde había decretado las elecciones pasadas que fuera desde el viernes. Sí, y también lo había anunciado para estas. Entonces, pues, no sé finalmente cómo va a quedar, pero ellos han dicho, pues, desde la presidencia de la República, que los alcaldes no podrían alargar esta medida como pretendían hacerlo. Entonces, también en Bogotá, ya saben, desde mañana 6 de la tarde hasta el lunes al mediodía, ley seca en el país.
1: Entendido eso, referente a la segunda y última vuelta, para saber quién va a ser el presidente este fin de semana, tengan eso muy en cuenta. Yo sí he visto mucho el tema de algunos bares o discotecas que, hey, desde el viernes, pues, como que la última rumbita antes de, por eso el dato de la ley seca. Yo tengo información y tiene que ver con Bad Bunny, porque ya superó los 1,000 millones de dólares en recaudación. Hablando de giras, según las cifras compartidas por Billboard Box Score, el puertorriqueño se convirtió en el primer cantante latino y también el primer artista que no canta en inglés en alcanzar esa cifra en taquilla a lo largo de su carrera. Entonces, según el récord por la gira, debe tirar más fotos. Ya acumula más de 2.4 millones de entradas vendidas en solo 41 conciertos. Esto hace que se convierta entonces en la gira más exitosa de la historia sin realizar shows en Estados Unidos. Eso tiene que ver entonces con Bad Bunny, quien ya superó la cifra de los 1,000 millones de dólares en recaudación. Eso es un dineral, les contamos. Me.

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0: Es más, vamos a convocar a personas que en este momento tengan ganas de escucharse clásicos bien ricos, aquellos que uno cuando estaba en el colegio pues escuchaba la emisora del colegio precisamente. En esa época, ¿qué canciones quieren escuchar? Que envíen la nota de una vez.
2: Lo hacen a través del Mix WhatsApp 310-2227-899. Ahí simplemente nos dicen, quiero armar el combo de clásicos. Sí. Dicen dos canciones y ya. Así muy fácil.
0: Vamos a hacerlo así. Pero antes tenemos a un don aquí en el arranque de Mix, a una persona que tiene factos, que tiene comentarios y uno dice, ay, ¿en serio eso es para mí? Pues sí, muchachos, ¿de quién hablamos?
2: Del maestro Francesco Orozco Posada, y pues hoy tenemos los últimos tres signos del zodíaco, que son Capricornio, Acuario y Piscis.
0: Vamos a escucharlos.
3: Orozco Posada.
0: El primerito.
4: Capricornio.
5: Los Capricornios y las Caprinas esta semana pueden estar sufriendo lo que se llama el complejo de la chicanería paisa. Es un complejo que sucede en estas tierras montañeras. Sobre todo se puede revisar cuando usted le está pasando revista a la coca del compañero de trabajo. Usted se sienta en grupito y dice, ve, ¿este qué trajo? Este trajo carne, este trajo tajada de maduro, ¿este qué es lo que está trayendo? Deja de revisarle la coca al compañero, eso es muy feo. Y lo otro, no chicanees con bobadas. Que porque te compraste unos tenis, que porque te compraste la camisa de la selección, la más cara, la original. Qué pena Capricornio, qué pena Caprina, pero la chicanería paisa es un mal que hay que intentar controlar. Y esta semana es justo para dejar un poquito esa chicanería, esa exhibición.
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0: Después de escuchar a los chicaneros del horóscopo, vamos con el mensaje para los de Acuario.
5: Los Acuario, esta semana se les recomienda que tengan especial cuidado con esos amantazgos que están apareciendo en horarios laborales. Sabemos que es difícil no tener contacto con las personas con las que trabajamos y más si está muy querida, si está muy querido. ¿Qué le vamos a hacer? Pero se te recomienda, Acuario, que no estés botando la baba por ahí por la oficina, recorriendo los estanes de la oficina, pendiente de tu compañero, pendiente de tu compañera de trabajo. ¿Por qué? Porque es lo más saludable. Si vas a tener algo, si vas a tener un encontronazo, tenlo fuera de el espectáculo público que representa una oficina, que representa un espacio de trabajo. Ten cuidado entonces con eso, porque es posible que las cosas se den, pero si son demasiado expuestos, la misma tensión social no les permitirá llegar a nada.
3: Orozco Posada.
0: Hagamos algo, Jenny. Vamos a escuchar una canción.
2: Sí.
0: Y luego el mensaje para los de
2: Piscis.
0: Eso, aquí en el arranque.

0: la vez. Es el arranque de Mix para este viernes. Entonces, tenemos pendiente de cuál signo, Jenny.
1: El signo de Piscis va a escuchar el mensaje en este momento del maestro Francesco Orozco Posada.
2: Piscis, los Piscis llegan a un punto de estado de confort. Esta semana llegan a un estado de confort, pero se les dice que esos estados confortables son bastante engañosos. ¿Por qué? Porque Piscis, has dejado de salir, has dejado de beber, has dejado de ir al cine, has dejado de hacer muchas cosas que representaban tu naturalidad. Pero ¿por qué los Piscis, por qué las piscinas han dejado de hacer todo esto? Parece ser, tenemos nuestras sospechas de que los Piscis se consagran demasiado a sus parejas. Y consagrándose a sus parejas, se les olvida que también deben buscar el disfrute. No solamente vamos a disfrutar autocomplaciendo la relación. No, salgamos, busquemos una vida propia, Piscis. No se nos olvide que nosotros también tenemos intereses particulares. Y debemos mantenernos en ejercicio. Debemos buscar la salida al teatro, debemos buscar la salida al cine, debemos conectar con nuestros amigos, con nuestras amistades del pasado. No nos consagremos necesariamente a una pareja. No estoy diciendo que sea malo, por supuesto que no, pero debes ampliar esos círculos, Piscis.
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1: Este momento me encanta porque es conocerle el gusto a la gente. Referente a los clásicos, entonces, ¿por dónde envían la nota a vos, Jenny Duque?
2: Lo hacen a través del Mix WhatsApp 310-2227-899. Ahí simplemente nos van a decir dos canciones y cuál es esa condición, que sean dos clásicos.
1: Sencillito, hola.
3: Muy buenos días, Mix. Y escuchando Mix 89.9 para iniciar el combo de clásicos. Por Amar a Ciegas y Ojitos Chiquiticos. Gracias.
1: Vamos a hacerte caso.

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5: Tenemos pendiente algo. El toxicapítulo de estreno. Ahorita, 8:30. ¿Quieren compartir la historia? Háganlo. Enviénsela al 310-2227-899. Es importante que antes nos escriban: esta es mi historia para el Toxi, o esta es mi historia para la de hoy. Ya nosotros pues entendemos que ustedes van a enviar un audio contando lo que están viviendo. Cualquier tema, laboral, amoroso, de amistad. Uno muchas veces tiene situaciones que uno, ¿a quién se las contará? ¡A nosotros! ¡A nosotros!

0: fulano de tal. Aquí estamos en el arranque, somos Mix 89.9.
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0: Entregando muchísimas boletas para el tema del martes que tenemos pendiente partido. Vamos a ir nuevamente a la Fanzone, un espacio genial para ver partidos.
2: Exactamente, recordemos que el próximo martes a las 9 de la noche vuelve a jugar Colombia, esta vez contra República del Congo. Entonces, si ustedes quieren estar ahí viendo el partido con nosotros, pidan esas entradas de una vez, porque esta vez se van a acabar muy rápido.
0: Sí, sí, sí.
2: Además que hay que hacer la aclaración, a ver, esto es hasta llenar aforo, hasta agotar existencias las boletas, entonces pilas para que las reclamen rapidito. Y ya saben que la Fanzone está habilitada desde las 5 de la tarde para que lleguen con tiempo, para que tengan puedan como vivir toda la experiencia que hay alrededor de la Fanzone, porque no solamente es ir a ver el partido, sino que se van a encontrar con un montón de dinámicas muy chéveres.
0: Imagínate que esta vez que jugó Colombia, terminándose el primer tiempo, todavía ingresando gente, o sea,
2: sí,
0: se van a coger mucho el día para entrar.
2: Exacto, muchas personas como que, ah, no, yo llego a la hora del partido, pero la idea es estar ahí cómodos, que no lleguen de afán, que de una vez estén como con todo el ambiente. Entonces ya saben que desde las 5 de la tarde, a la hora que quieran llegar, lo ideal, sí, es llegar antes de las 8 de la noche, o sea, lo ideal como para que puedan estar bien ubicaditos, para que todos estemos ahí listos para ver a Colombia en el próximo partido.
0: La pantalla está ubicada dentro del Coliseo Iván de Bedut, entonces no es que está lloviendo, no pasa nada.
2: Exactamente, no pasa nada, no tiene nada que ver el clima, porque estamos muy cómodos, estamos en el Coliseo Iván de Bedut con una pantalla, un sonido genial, entonces es la mejor experiencia para poder disfrutar del partido.
0: Hagámoslo juntos, pues, en este momento juntos, enviando el emoji de Colombia, la bandera de Colombia, al WhatsApp 310-2227-899. Vimos muchos casos de gente que se arrepintió por no haber escrito.
2: Ajá, y también pilas, porque les estamos advirtiendo y estamos siendo muy claros con esto, y es que es para mayores de edad. Mayores de edad solamente en la Fanzone. De hecho, deben llevar su documento de identidad, deben llevar su cédula, porque en la entrada, en el ingreso, se exige la cédula. Entonces, si no son mayores de edad, no se les va a permitir el ingreso.
0: Preguntas, dice que ven, ¿por qué no menores de edad? Porque allá hay zona de hidratación, como nos gusta, que es cerveza.
2: Sí. Exactamente, licor con los patrocinadores fuerte, oficiales de la Selección Colombia. Entonces, claro, es un escenario en el que hay bebidas alcohólicas, no es permitido el ingreso de menores de edad, y además hasta el horario, porque imagínense uno salir a las 11 de la noche, los niños.
0: Con los niños, no, qué pecado.
2: No, es,
0: pongan,
2: es para protegerlos también.
0: En eso nos vemos entonces el martes nuevamente en otra Fanzone, el espacio de la Federación Colombiana de Fútbol. Es un espacio oficial con Mix Radio Medellín.
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0: siempre. Esa es nuestra consigna. Consigna.
1: Fido. Este mensaje es para las empresas. Consigna.
2: Consigna la extralegal.
0: Esa es nuestra consigna. Vamos a darla toda, pues no tenemos más de otra. A eso vinimos a este mundo, a darla toda.
1: No hay medio.
0: Segunda opción.
2: Hazla toda por la mañana.
0: Sí.
2: En esa oportunidad.
0: En el arranque. Con ajá. Jenny Duque.
3: Presente.
0: Portadora de una camiseta de Brasil. Ay, pobrecito Brasil.
3: Ah, pero vean, pues, me puse la de Colombia y perdió Colombia.
0: Portugal no ganó.
3: La de Francia y perdió Francia.
0: Pero te quiero decir
3: me
0: que...
3: Me puse la de Portugal, quedaron empatados, no perdió.
0: Pero te quiero
1: pero
0: decir
1: pero
0: que
1: Portugal Portugal y
0: Colombia jugaron muy
3: me
0: suave.
3: Me pongo la camiseta que quiera. Si pierde o gana, no es mi culpa. No es,
0: que
3: es mi culpa porque
0: poner.
3: Son miles de personas que se ponen camisetas de selecciones.
0: Poner.
1: ¿Contra quién juega Colombia? Contra el Congo.
3: Mira, di que tienes envidia. ¿Te presto la camiseta?
0: No.
3: Te la presto.
0: O sea, te la puedes poner. No hay problema en que te la
2: pongas. ¿Vos imaginas que hoy hay?
0: No, no pienso por ti. Yo lo pienso es por los 100 millones de brasileros.
1: Hinchas de.
3: Entonces, si ellos se ponen la camiseta, ¿qué? También le están dando mala suerte.
0: No,
1: con esta camiseta. Hoy sí juega este juvenil de Brasil. ¿Cómo es que se llama? Que no lo han metido el juvenil.
0: Hendrik.
1: Hoy sí juega porque Jenny se puso la camiseta. Hoy sí juega de pronto.
2: Ahora de pronto, hoy una locutora en Brasil con una camiseta de.
3: También.
2: De Colombia.
1: No, yo no creo.
3: Puede ser.
0: Pero pues no es que no.
3: Justin Bieber tenía la camiseta de Colombia y ¿qué tiene de mal?
1: No, eso era. Eso era Pero eso era inteligencia artificial.
0: Por eso jugamos tan regular.
2: Ante un equipo tan difícil como Uzbekistán.
1: No, pero.
3: Y todos los días me van a ver con camisetas de selecciones diferentes. Tengo la de Japón, tengo la de Alemania.
0: Ay, qué pesar de
3: Tengo la de Francia, tengo la de Corea. La que
0: ay, qué pesar de Corea. No, por eso
3: la
0: Corea
3: que quiera,
0: tan
3: me
0: mala
3: puse la de México ayer y perdió.
2: Se puso la de Nacional en la final y.
1: Pero México, para resaltarle algo, Jenny, es que tiene muchas camisetas originales.
3: Ajá.
1: De tantos países.
0: Y México ayer. Claro, por eso jugó tan
3: ganó.
0: Mal.
1: Ah, siempre
0: tan
1: fue mal. Que jugó
3: ganó,
1: regular.
0: O sea, ganó, pero qué México partido
3: es,
0: tan
3: México
0: suave.
3: Es la primera selección oficialmente clasificada a la siguiente fase.
1: Es que le tocó muy fácil en el grupo.
2: Total.
3: Pero ganó. Pero sea como sea, ganó.
0: Pero no. Ustedes no vieron ese desesperante partido entre México y Corea del Sur.
1: Yo sí lo vi.
0: Y eso que se atacaban.
2: No, y eso que los de México terminan el partido y se van a dormir a la casa. Ellos están ahí cerquita. Los de México están durmiendo. No había eso.
0: Dato curioso del mundial.
2: Los de México están yendo a dormir a la casa. Ellos terminan los partidos y ellos no se van por un hotel. No, se van a dormir a la casa.
1: Tienen que ahorrar.
2: Madrugan, claro.
1: Ahorrar
2: en
1: la Federación
2: porque el
1: Mexicana.
2: País está ahorrando en los recursos que han gastado mucho en este mundial.
3: Pero México no va a tener ningún partido en Estados Unidos.
2: El día que les toca, pero ese mismo día se devuelven.
1: ¿Cómo se
2: va
1: a media
2: implota.
1: Hora? A media hora.
2: Implota.
0: Sí, se van ahí por Houston. Suben ahí a Monterrey. Monterrey, Houston.
1: Y ya.
0: Pero la gente no sabe eso,
2: Son datos curiosos del mundial.
0: Jenny, yo quisiera que te pusiera la de Alemania.
3: La de Alemania me la voy a poner mañana. Mañana juega Alemania. Es que tengo la de Japón y la de Alemania, entonces no sé cuál ponerme mañana.
1: Primer tiempo una, segundo tiempo el otro. Me toca ponerme en un ratico,
3: mediodía y otro mediodía.
2: Ponete la de Japón, no me le dañar la racha a Alemania.
0: Sí, no.
3: Pero vea pues.
1: Cualquiera menor.
0: Jenny, pero te puedes volver un personaje del mundial. Por
1: según el equipo
0: portar camisetas.
3: Sí, es que ya ayer alguien me preguntó porque ayer no vine con la camiseta acá. Me dijeron, Jenny, ¿y la camiseta de hoy? Otra persona acá en la empresa me dijo, ay, hoy juega Brasil, gracias a Jenny, ya sé qué selecciones juegan cada día.
0: La noticia
3: día.
0: No es que te pongas camisetas de equipos, la noticia entonces, es que pase algo con ese equipo.
3: No, pues ¿qué ha pasado?
1: O sea, a favor.
3: Francia ganó, Colombia ganó, entonces.
1: O sea,
3: vamos
1: puede,
3: a ver.
1: Puedes decir que no eres hincha, sino que eres global.
3: Exacto. Es que
2: la número 12 de todos los
3: uno
2: países.
3: Uno tiene derecho de cambiar de nacionalidad acá. Dos horas de acuerdo al partido.
0: No, lo que pasa es que como los argentinos creen tanto en cábala. Por eso ustedes ven a Néstor Lorenzo siempre con esa camisa, porque él dice que con esa camisa
1: la suerte
0: va bien.
3: Bueno, obrigado,
0: hay efectos inversos también.
1: Yo quiero la de Argentina, también la azulita de Argentina.
0: Esa es azul.
2: ¿Tienes camiseta de Argentina también?
3: Ya me la están consiguiendo.
2: Ah, ok.
3: Es que ya hay varias personas diciéndome, Jenny, quiero que te pongas la camiseta de mi selección. Entonces, bienvenidas las camisetas que me quieran regalar, yo me pongo la que sea.
0: Yo les digo que...
2: En Castilla hay un torneo de fútbol que lleva muchos años. Se hace en la cancha de Francisco Antonio Zea. Y la gente que de pronto vive por esta comuna en Castilla, Pedregal, en el sector de Francisco Antonio Zea, sabe que hay un equipo que lleva años jugando ese torneo y que siempre ha ganado. Les llaman Los Mismos. Le voy a traer una camiseta de Los Mismos.
3: De las mismas.
0: Porque es que están pasando cosas extrañas con las camisetas que porta Jenny.
1: ¿Cómo es que llaman el equipo
3: ganó
1: que juega
3: Colombia,
1: mucho?
3: Ganó Francia, es que yo no.
1: En Barranquilla. Allá hay un
2: el de
1: los de la caseta, ¿no son? O los de la
0: el kiosco.
1: El kiosco.
2: El kiosco. Una camiseta del kiosco para Jenny también, por favor.
3: Ya venimos con el tóxico capítulo. Ninguna de las camisetas que me he puesto de alguna selección, ninguna de esas selecciones ha perdido. Así que no vengan a decirme a mí que yo soy la sal o algo así, nada que ver.
0: O sea, un empate de Portugal con Congo es perder.
3: No es perder. Sí. No es perder.

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2: 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Estamos en el live de TikTok también.
1: Ya encendimos el live en TikTok. 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
2: Eso quiere decir que ya tenemos un toxicapítulo listo para soltarlo. Entonces, creo que
3: buen momento.
2: Buen momento, de una vez. El chisme nos convoca a esta hora en el arranque.
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0: euros y un año. Y ya la acabaron de suspender, pues suspender, no, terminar el contrato hace por ahí 15 días más o menos. Está bien trabado, buscando trabajo. Pero hay trabajos donde ella llega ahí y dura 3 meses, 4 meses, 6 meses. El máximo ha sido un año. Y siempre le echa la culpa a los trabajos, a los jefes, a los malos compañeros. Pero yo digo, pues para ser tan seguido, el problema debe ser ella. Aquí el problema y la situación es por los gastos de la casa que ya no aguantamos con tantas deudas.
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2: Y los toxicapítulos, situaciones trágicas para relaciones mágicas.
3: Uy. Todos conocemos.
4: No le dediquemos mucho tiempo a este tóxico.
5: Están durando mucho como relación.
3: Todos conocemos a una persona que es muy inestable laboralmente. O sea, que está un tiempo en una empresa, que luego está haciendo otra cosa, que luego está en otra empresa. O sea, que está cambiando constantemente de trabajo. ¿Eso en qué irá? O sea, ¿en qué irá también?
5: Yo siento que uno no puede romantizar el tema de no, es que no ahorro mucho porque me ahorro, no me pagan lo suficiente. Eso es muy disidente en temas laborales. Pon tú en una hoja de vida que llevas muchos trabajos a ver cómo te va. Te va súper mal. Porque el que no eres mucho, no muchas veces es por la empresa, sino por tu forma de ser, o porque sencillamente no conectas con la empresa, o tema económico. Pero la verdad, eso es feísimo. Eso, no es que me voy, y ni siquiera es porque no consigue mucho y no dura, que es peor.
3: Y también podría ser porque tal vez no está trabajando en lo que quisiera realmente, sino en lo que le toca. Entonces ahí es donde muchas personas se pasan brincando de aquí para allá, como a ver si aquí de pronto me va mejor, pero ay, no me sentí cómoda, entonces se va otra, porque tampoco es que haya encontrado ese lugar en el que sueña trabajar realmente.
6: Y adicional a eso, hay gente como que piensa, o sea, si romantiza mucho como dónde va a trabajar y como que no, esto va a ser perfecto. Y cualquier cosa, por mínima que sea, que no, pues como que le guste, ya con eso dice, no, es el peor lugar, lo odio, no quiero ir, tanto algo. Y yo siento que, o sea, todos trabajamos, pues no, chévere, pero no todo es perfecto en el trabajo. O sea,
3: no hay trabajo perfecto.
6: Exactamente,
3: nunca.
6: Siempre va a haber. Y no sé, mi mamá siempre decía que trabajar es. Mamá, es una frase de mi mamá. Decía que trabajar es tan maluco que no le pagan por eso.
5: Sí, sí.
6: Eso decía mi abuela. Y se pensionó a trabajar.
4: O sea, ella decía que trabajar es tan maluco que a uno
6: le pagan por eso.
4: Sí, y hay gente que dice: no he trabajado un solo día de mi vida porque me lo he disfrutado siempre. No. O sea, hay otra lectura.
6: Sí,
5: pero igual él también, el punto es porque el man está con la pareja, entonces en temas económicos esa inestabilidad laboral afecta demasiado. No, amor, es que no, acabo de renunciar y estoy esperando que me den la liquidación.
3: ¿Qué se hace ahí en ese caso? ¿Qué se hace?
5: Sacarla ya de la empresa del amor.
4: Pero y saben que a uno sí se le baja la moral en el amor.
5: Uy, sí.
4: Cuando ve que su pareja
6: No quiere trabajar. Ay, sí.
4: Pues o que uno dice, bien, pero, por ejemplo, hay gente que estudia, que se prepara, que va a la universidad, que está lista para comerse el mundo, y no se lo come, y se queda como que esperando a ver que las oportunidades lleguen y como que tratando de que la busquen o que lo busquen las oportunidades.
6: Y vea, y ¿sabe yo qué pienso también con la gente? Pues muy respetable la gente que tomó la decisión o que tiene la facultad de no tener que trabajar, pero yo siempre he pensado también que esa pareja que no trabaja, o sea, en la casa.
4: Esa pareja que a mi lado está
6: y que no trabaja, como que todo el día está pensando en lo que uno está haciendo y empieza a crearse un montón de películas en su cabeza y ve, ¿y por qué no me contestaste? Ve, ¿y por qué no me llamaste? O sea, se vuelve hasta más cansona como pareja porque su mente no tiene muchas veces nada más en qué pensar, sino en qué está haciendo el otro. A veces yo siempre he pensado que el trabajo también es una cierta terapia que te saca de estar pensando un montón de cosas, tener la mente ocupada, estresarte un poquitico. Siento que también a veces es bueno, o sea, como que tu mente no siempre esté divagando en el tema de la relación y de la otra persona, sino que tu mente también esté pensando o esté estresada por otras cosas.
4: Es más, a uno el tema de la admiración hace que uno se enamore más o que sienta más cosas por su pareja. Cuando uno la ve que es competitiva, que uno ve como que
5: metelona,
4: está lista, o sea, se destaca en la empresa, eso enamora, ¿sí o qué?
5: Pero el punto también es lo económico. ¿Qué va a hacer este muchacho sabiendo que la pareja es lo más inestable en las empresas para pagar arriendo que las deudas?
3: Y además, es que por ejemplo el proceso de una nueva contratación en otro trabajo, que otra vez los exámenes, que otra vez el contrato laboral, no alcanza ni a recibir prima
5: completica.
6: Yo siento que esa la esposa pues del oyente que envió la nota de voz es de esas personas que llegan, la llaman para una entrevista de trabajo.

0: y dicen, bueno, no, empecemos ya, y es que no, empecemos mañana.
1: No, y ya hay gente que es tan inestable que empieza, por ejemplo, a ver un partido de fútbol en un canal, se pasa para otro canal, va a otro canal, al ratico va a otro canal. Ay, o sea, hay muchos comportamientos de inestabilidad, hasta de cosas bobas,
2: sí,
1: ¿no?
2: Sí.
1: ¿Qué le vamos a decir a nuestro amigo?
3: Igual hay alguien aquí en TikTok que está diciendo, pues yo no es que sea muy estable laboralmente, pero sí soy estable económicamente. O sea, que él no es que está por ahí de empresa en empresa, pero aún así su estabilidad económica permanece siempre.
1: Bueno, escuchemos opiniones, mándenlas. ¿Qué le decimos ya a nuestro oyente que ha mandado su nota de voz, su historia, su tóxica pizza?

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1: Y estamos en Mix Radio, estamos en el bloque de los toxicapítulos. Este programa se llama El Arranque, comienza desde las 6 a.m. Nos conectamos siempre, todos los días, y estamos en el live de TikTok también. Estamos en Mix Radio Medellín, así nos ven en TikTok, Mix Radio Medellín. De hecho, saluden por favor Jenny con su camiseta de Brasil.
2: Aquí estoy presente.
1: Jones con su camiseta de Grace.
3: Aquí estoy, de Gracie.
4: Gracie.
1: Fido no. Con... Fío con su...
4: Un busito.
3: Con la de New York,
1: su hoodie de los Yankees.
4: Ah, ok.
3: Sí, Yankees. Me acuerdo cuando el Yankee puso famoso la palabra Yankee, que para nosotros era como un insulto, porque recuerdan que ustedes, que a los norteamericanos les hace años les chocaba que les dijeran Yankees, que porque era don de superioridad y todo eso. Datos.
1: Pues yo no pensé que era insulto.
4: Oye, pero el Yankee, la palabra a qué hace referencia, o de dónde viene el Yankee, de... ¿De qué?
3: De Daddy Yankee.
4: Es una buena... No, porque yo creo que toda la vida hemos dicho Yankee, pero nunca, no sé, hace referencia a militares.
2: Consultar el origen.
4: O hace referencia a un equipo de fútbol.
2: A un equipo de baloncesto.
4: ¿De dónde salió la palabra Yankee?
2: Eso. Los Yankees.
1: Es una palabra que proviene de los primeros colonos neerlandeses en América. Se utilizaba originalmente para designar a los habitantes de Nueva Inglaterra, al noroeste de Estados Unidos.
4: Okay.
1: Entonces, los primeros colonos neerlandeses en América empezaron a usar la palabra Yankee y se utilizaba para designar a los habitantes de Nueva Inglaterra al noroeste de Estados Unidos.
3: Como cuando Maduro mencionaba a sus Yankees de manera despectiva.
4: Colonos, sí. Pero entonces habla de colonos, desde épocas de colonización.
1: Ajá.
4: Muy atrás, ok.
1: No, acá, este programa te
2: quedamos
1: ilustra.
2: En las mismas.
1: Y este programa inmediato. Te ilustra también.
3: De inmediato.
4: Curioso,
1: bueno. Tenemos un toxicapítulo, vamos a ilustrar, a seguir ilustrando a la gente. ¿Cuál es el toxido de ellos?
3: Es un man que tiene ya varios tiempo viviendo con su esposa, casi esposa, pero hay un perito de ella, y es que en términos laborales ella no dura mucho en las empresas, se mantiene en renuncio, la contratan, vuelve y renuncia, y el man como que para pagar las cosas del hogar, ¿cómo está haciendo? Ya que ella no mantiene la constancia económica. Esto es un factor para terminarle, para decirle, mija, si usted no obra una empresa, no va a obrar más como pareja mía. ¿O qué se le dice al man? Porque está muy en el tema de qué hago pero, con ella que no recibe
1: tanto. ¿Sabes qué? Yo lo veo más como que ese cuestionamiento de... No tanto porque ella aporte o no aporte económicamente. Obvio, si hay muchos gastos y si ella trabaja, pues mejor. Pero es más como ese cuestionamiento de... Es que es muy cansona, o que no dura ningún trabajo. Es que, ¿qué pasa con ella? Es muy conflictiva.
3: ¿Qué actitud
1: es que
3: tiene?
1: No quiere trabajar. Es que se meten problemas a toda hora en todas las empresas. Le cogen la mala. ¿Qué pasa, cierto?
3: Qué duro, cierto. Porque muchas veces uno quiere que, evidentemente, la pareja también progrese. Pero con. No, es que no me acomodo en ninguna parte. Ah, no.
2: Pero una pregunta: ¿ustedes en qué trabajo han durado menos? O sea, como que digan, ay, no, yo en el trabajo trabajé 20 días y me fui.
3: Yo duré
2: ahí
3: 3 semanas una vez. Antes de iniciar pues radio, como asesor de tecnología, o sea, vendiendo computadores en estos centros de cadena. Ajá. No, re duro eso. Uy, no, el horario, uno tener que...
1: ¿Pero
3: el
1: tema de ventas, telefonía?
3: No, portátiles, bueno, celulares también, parte tecnológica, y yo la verdad no aguanté.
2: Entonces solo un mes y chao.
3: No, menos.
2: 3 semanas.
3: Yo renuncié, yo no, va a ser prácticamente.
2: ¿Y te llegó algún salario?
3: Sí. Y peor, porque en esa temporal pagaban al mes, o sea, cada mes, no, una cosa mierda. No, para mí fue muy duro, en serio. Fue muy duro.
1: Control al suprimir. Bueno, ¿y Jenny ha durado en un trabajo antes?
2: Yo siento, en un call center duré como un mes.
1: ¿Trabajas en un call center?
2: Duré más haciendo la capacitación para eso, que eran, no me acuerdo cuántos días fueron y era toda una jornada, que lo que duré trabajando, porque realmente... Ay,
3: no, qué duro.
1: Sí,
3: no,
1: le vamos a preguntar a la gente cuál es el trabajo en el que menos han durado.
2: Tóxica.
1: Vamos a escuchar por acá opiniones. Hola, buenas.
5: Hola, amigues. Para dar mi opinión sobre el tóxico capítulo de hoy, pues yo le diría al amigo que salga de ahí, porque yo tuve una experiencia parecida con mi pareja y siempre no, o sea, iba a los trabajos y que por esto no podía seguir, porque el jefe yo no sé qué no podía seguir, bueno, siempre ponía una excusa, y cuando iba a entrevistas, que no pasaba, y pues lo puse en contacto con un amigo que tenía una empresa, le pedí el favor de que me ayudara para que él trabajara, y lo mandé a la entrevista, pues sin que él supiera que era mi amigo, y cuando mi amigo me llamó, lo que me dijo fue que era muy difícil que a él le dieran trabajo porque en la entrevista dijo que él sufría del corazón, que era alérgico al agua, que era alérgico al sol, que él mantenía mucho en el hospital, que él no podía, que él tenía que estar sacando muchas incapacidades, que porque él era muy enfermo. Entonces, o sea, así es imposible que contraten a alguien en un lugar. Y lo de la muchacha debe ser pues como por ahí parecido, siempre debe estar de hasta un tiempo y ya se aburre y más bien se retira, y esa gente así tan inestable, qué pereza.
3: Ese man se postula con todo lo que sufre para trabajar en el Parque de las Aguas, pero ¿cómo va a ser?
2: ¿Pero será que lo que él decía era verdad o solamente se lo inventaba como para él mismo sabotearse y que no lo contrataran? Bueno, o sea, como don Ramón en El Chavo, que a él le daba alergia, o sea, no le gustaba
1: trabajar.
2: Pero
1: don Ramón, de todas maneras sí tenía otros talentos, o sea, él...
2: No, él trabajó en todo. Él hizo de todo, fue zapatero.
3: Pero
2: fue fotógrafo, fue vendedor, fue vendedor así como de algodones de azúcar, de globos, de todo.
1: No, lo más que las cosas no se le daban también.
2: Pero le daba pereza trabajar, le daba pereza también. Era como, ay, cuando voy a una entrevista y me contratan, empieza el otro día. ¿Para qué?
4: No, es que quédate de una vez. Y ahí no hay.
1: No, tampoco más allá. Hola, buenas.
0: Hola, Mix, ¿cómo están? Ahora sí se me llegó el día de opinar sobre Toxicapítulo. Me identifico mucho con el tercer capítulo por lo siguiente: yo también soy una mujer muy instable. Vivo 4, 3 meses, 6 meses. Lo máximo que he durado en un trabajo ha sido 1 año y medio. Y eso, por miedo a salir de la zona de confort. Como yo me identifico mucho con ese tercer capítulo, quiero comentarles que también en un tiempo estuvimos en la misma situación de la persona que nos vio. Mi pareja se sentía abrumada, que la plata no la alcanzaba, miles de cosas. Cabe rescatar que en mi hogar todos 50-50. Hasta ese momento era todo 50-50. Ahora bien, debido a la situación inestable que yo tengo, a mi pareja le empezaron a maquinar tanto a la cabeza los problemas económicos que él mismo cambió su estilo de vida. Y ahora es el proveedor casi que en un 85% del hogar, y me dice, si usted se queda sin trabajo, miramos qué hacer. Pero quiero que no se preocupe por las cosas de la casa, porque yo las voy a suplir. Preocúpese por sus cosas y así vamos a avanzar los dos. Y nos está yendo súper bien, porque yo casi no me preocupo por dinero, porque él es un hombre que se organizó debido a la situación para no volver a tener problemas. Ahí se las dejo.
2: Ok, o sea, en el caso de esta chica sido más inestable laboralmente, fue su pareja quien se puso la 10 y como no, listo, dale, pues no te preocupes por eso, mira a ver qué vas haciendo, pero yo por ahora me responsabilizo de ciertos gastos.
4: Mira, yo siento que eso podría ser muy factible y que uno lo podría hacer con su pareja, pero una, sí. O sea, un punto importante, uno podría, no sé, decirle a la pareja como, bueno, está bien, yo voy a hacer el esfuerzo, si tiene la capacidad, obviamente, de cubrir con los gastos de la casa y todo, pero necesito que usted se ponga a estudiar algo que realmente le guste, sí, para que usted pueda conseguir ese trabajo que realmente la llena. Esa sería una opción. O sea, uno ensayar de esa manera. Ya si ella dice, ay, no, es que yo no quiero estudiar. Ah, no, no.
3: Como la que miró la nota de voz, que es respetable.
4: Esa pero... puede ser una opción que puede hacer el oyente del Toxi Capítulo. Si tiene la posibilidad de cubrir los gastos completos de su casa, como sentarse con su pareja y decirle, ven, a ti, ¿qué te gusta? Ah, no, es que a mí me gusta, no sé, medicina, derecho o no sé, cualquier cosa. Ven, vamos a mirar la forma... que estudies para que puedas llegar a ese empleo que seguramente si la persona
3: al estudia, empleo estable.
2: Pero es que miren, hay varias personas que están diciendo, es que hay muchos a los que les gusta eso, o sea, a los que les gusta de verdad sentirse proveedores y no le ven el problema. Alguien sí. Dice aquí, Johan dice, yo cubro todos los gastos del hogar. Entonces mira que, pues hay personas que simplemente llegan a ese acuerdo y no les importa. Hay otros que dicen como, hey, no, venga, esta responsabilidad es de los dos y es como de llegar a esos acuerdos, porque hay muchos también que de pronto dicen, listo, yo sé que puedes estar ahora sin trabajo, yo me encargo por estos mesecitos de los gastos, pero llega un momento en el que eso también como que ya aburre.
1: Me dicen que la nena del Toxi Capítulo se llama Inés, justamente.
4: Ah, sí. Inés.
1: Y que el apellido es Mesa, o sea, Inestable.
3: Escrito, sí.

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1: Estamos en el live en TikTok. Ahí estamos con más de la conversación que tenemos desde el toxicapítulo, de la historia de hoy. Mejor dicho, si ustedes se perdieron algún detalle, vayan y sigan escuchando la conversación también ahí, porque hay testimonios y opiniones en el live de TikTok. ¿Cómo nos ven? Mix Radio Medellín. Búsquennos así, Mix Radio Medellín.
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1: 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Estamos en el live también en TikTok.
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1: Este programa se llama El Arranque, presentado por Jenny Duque.
2: Presente.
1: Está también DJ Fido Jones.
3: Hello.
1: Quien habla, Alex González Miala. Tenemos gente que nos visita, gente que madruga hoy viernes a contarnos de su vida, contarnos de su actividad,
3: ¿sí? O sea, okay. Madruga a las 9:20 de la mañana.
1: Madruga a las 9:20 de la mañana.
3: No, ok.
1: 9:20 de la madrugada.
3: De diría, la madrugada.
1: Diría la esposa del muchacho del Toxicapítulo hoy.
3: Ah, sí, claro, sí,
1: porque como
3: sí,
1: ya
3: sí,
1: está un poquito.
3: Y le sale laboralmente, se acuesta tarde y se levanta tarde.
1: Exacto.
3: Bendito.
1: Ahora vamos a presentarles a un artista que está partiendo, muchachos, en la música popular, que está logrando muchas cosas, que está enganchando a mucha gente y que viene estrenando canción. Él se llama Brian Puerta. Una bullita para Brian.
4: ¡Eso!
1: ¿Cómo está, Brian?
4: Buenos días, ¿cómo están? ¿Bien o no? ¿Cómo
1: va todo? Bien. ¿Qué se dice?
4: Bueno, excelente, gracias a Dios, por acá visitándolos.
3: El apellido Puerta, que está muy famoso por estos días, por el de la Selección Colombia.
4: Jugadorazo, jugadorazo.
2: Sí, Puerta.
3: Ahora Puerta con vos.
4: Ojalá pudiera decir que es primo mío, pero no, todavía no.
1: ¿De dónde sos vos, Brian?
4: Segoviano.
1: ¿Segoviano?
3: Segovia.
1: Ah, no.
4: Segovia, Antioquia.
3: En Segovia no es de también uno de los municipios famosos por el tema que muchas brujas.
4: Ah, eso dice, no, pero eso
3: es
4: mentira.
3: Ya, eso es mentira. Mentira. Derrumbado, no. Un mito entonces.
1: No, no, se nos cae otro mito. Sí.
2: O tú eres uno.
4: No.
1: Pero toda la vida viviste en Segovia, o sea, nacido y criado en Segovia.
4: Sí, pues hasta los 17 años, ya ahí vivo en Copacabana desde ese tiempo.
1: Que de Copacabana a Segovia, ¿y cuánto? Dos días.
3: Dos municipios.
1: Dos días.
4: Tres horas.
1: Bueno, y resulta que Brian, ya yo te conozco hace como dos años ya apareciendo en escenarios muy buenos de la música popular y también como con muchos padrinos. Hay mucha gente de la música popular que dice, este es mi gallo, vea, lo vamos a acercarlo, lo vamos a aproximar. Por ejemplo, ¿quiénes son los que te han dado la mano en el género popular?
4: Sí, no, gracias a Dios, los muchachos de la música popular, los duros, le han cogido cariño pues como al proyecto y a lo que es uno. Pero principalmente yo creo que Luis Alfonso ha sido el personaje que me ha dado más la mano a mí en la carrera y también por ahí he colaborado con Cevita, Sebastián Ayala. Entonces,
1: Sebastián Ayala.
4: Sí, hay varios parceros que la verdad lo quieren mucho a uno y yo a ellos pues porque siempre me han brindado pues como esa energía bacana.
3: Pero te enamoraste de la música popular, ¿por cuál artista?
4: No, pues Darío Gómez.
3: ¿Recuerdas una canción de Darío Gómez que te gustó demasiado? ¿Cuál?
4: Mira, quise. Te quise mucho y me estabas matando. Hay muchos temas de Darío, pero
3: sí que nos da ganas de tomar, pues.
1: No, okay. No, pero eso, a mí me dijeron, es que Brian, me dijeron, que ya puedo ir con Brian a la emisora. Yo le dije, Brian, lo necesitamos un viernes. Sí. Para que nos motive toda la gente.
4: Para el arranque, era traído mellecita.
1: Claro.
3: Aquí tenemos que ir.
1: Y además que mañana empieza la ley seca, entonces
2: sí,
1: tenemos
2: mañana.
1: Hoy. Yo dije, no, hay que lograr viernes, que vaya Brian a la emisora.
3: Para volvernos nada hoy. Hoy con la música.
1: Si nos tomamos algo hasta ahora.
3: Yo no tengo lío.
1: Maluco.
3: No tengo lío.
4: Hagámosle, ya que hubo madres.
1: Voy a estapar allí, entonces voy a traer algo allí de la oficina. Y hay una canción que están mostrándole a la gente, que es con Luis Alfonso precisamente.
4: Sí, la canción Los Cachos, la sacamos hace como 15 días con el viejo, que se montó a última hora, le gustó la canción y me dio esa sorpresa y yo quedé pues emocionado, un tema que hicimos con mucha ilusión, lo escribimos hace 2 años, trata pues como obviamente de que a la gente que le pone los cachos, dedicársela ahí para que se las oyen, la terapia.
1: Es más, escuchemos a ver cómo suena eso, Los Cachos, escuchen. Brian Puerta y Luis Alfonso.
5: Lindo. Oiga, Luis Alfonso.
1: Oiga, pues.
5: Siempre es que está doliendo, parce.
6: Y la nuca, más que todo, de cargar esos cachos tan grandes.
5: Vamos, papi. Pero la odio.
6: ¡Ánimo!

0: ¡Sírvalo, señorazo!
1: ¡Ey, suena sabroso!
2: ¡Qué rico, pues! A mí, qué rico una cabalgata en este momento, esa canción, y uno cantársela para desahogar algunas penitas que uno tiene,
0: en un
2: pues.
0: Pueblito y es sabroso.
2: ¡Ay, qué rico!
3: Pero empieza con una frase muy como, o sea, no sé qué me dolió más, si la traición o el haberme enterado
2: de último. ¡Ah!
3: Todos
2: duele más.
3: Ya sabían menos en la persona.
2: Yo creo que duele más que se lo cuenten a uno de último.
0: Pero es que eso pasa, todo el mundo viéndole como la cara a uno y cuando menos piensa se da cuenta y ya todo el mundo sabía.
3: Ay, no.
2: Eso es viejo.
1: Es que imagínate que me puso los cachos, ¿ah? Pero como así.
2: No sabías.
1: Yo pensé que ustedes ya habían terminado, porque como nosotros lo vimos a él con otra pelada. Hace días, pues yo no le dije nada a usted porque yo pensé que ya se habían dejado.
2: Ah, bueno, no, gracias por tu amistad.
0: Sí, no sé para qué, digo que.
1: Los cachos, una versión en vivo. O sea, esto tiene también algo particular esta canción, y es que no es una versión de estudio directamente, sino que grabaron en un espacio para que quedara live.
0: Exacto, organizamos todos los músicos, la gente, para hacer toda la grabación full en vivo, y nos quedó pues súper.
1: Genial. Pues está muy buena. Además es súper fácil de aprender.
0: Sí.
1: Porque la música también que tiene esa facilidad
2: más
1: verdura.
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1: ¿Cómo dice pues Brian?

0: me coqueteó.
1: Una de tus amigas que me coqueteó, ahora me desquito yo entonces. Hombre, no, por favor. Está bueno los cachos.
2: Ahí está.
3: Brian Puerta.
1: ¿Cómo te encuentran ahora? ¿Cómo escribes tú Brian? Porque Brian, hay como 70 mil maneras de escribir Brian. Hay gente que escribe Brian.
2: Con H, con Y, sí. Eso no. No,
3: ¿el
2: pero
3: tuyo cómo es?
1: ¿En redes cómo se escribe?
2: Se escribe Brian con I latina. Brian Puerta Popular Oficial, perdón. Brian Puerta Oficial.
4: Brian.
2: En todas las plataformas y en todas las redes sociales.
1: Y entonces, ¿con Luis Alfonso ya cantaste está en vivo o todavía no se ha dado?
2: Nada, todavía no. Estamos
3: cuadrando a ver cuándo.
2: Sí, sí, esperando a ver.
1: Pero yo a Brian lo he visto acompañando a Luis Alfonso en muchos shows.
2: Sí, sí, yo lo acompaño en varios showcitos muy bacano, que me da la oportunidad y cantamos unos temitas con el viejo.
3: Bueno, ya tienen canción juntos, ya falta la tarima.
2: Ah, sí, no, ya sí.
1: ¿Qué es lo que más te gusta de ser artista de música popular? O sea, ¿qué es lo que más te disfrutas de ese rol que estás haciendo?
2: No, hacer feliz la gente. A mí me gusta que el público se ponga feliz cuando estoy cantando, reciba la interpretación, lo que estoy transmitiendo. La verdad, eso a mí me ha llenado mucho. O sea, yo salí del trabajo a cantar más que todo por eso, porque yo vi que a todo el mundo le gustaba y yo lo disfruté mucho. Entonces, eso ha sido la mayor satisfacción, que la gente comparta los sentimientos con uno.
3: ¿Y hace cuánto no te ponen cachos?
2: No, yo creo que a mí no me han puesto cachos. ¿Me entiendes? No, que un hombre sin cachos es una persona sin defensa, ¿sí o qué?
1: ¿Y antes a qué te dedicabas? O sea, ¿qué trabajos tuviste antes de dedicarte a la música?
2: Yo trabajé, yo soy mecánico de aviones, trabajé 8 años con
1: ¡mecánico aviones de aviones!
3: Nosotros ¿qué? Justo necesitando un mecánico para el avión de la emisora y llega ahora ahí.
2: Ah, no, a la orden me dicen.
1: No, sos mecánico de aviones y entonces trabajaste en una empresa dedicada.
2: Sí, trabajé en varias, trabajé en 3 empresas.
3: Y no sé,
1: en varias tienen avión.
3: Avión, sí. Y las empresas llevan el avión normalmente, ¿por qué? No, es que mira, esto no me está funcionando. ¿Cuál es el común de un avión para que falle?
2: No, ellos tienen revisiones todos los días.
1: Y vos también, así como mecánico de aviones, así como los mecánicos de carros, dices que, hermano, yo no me le comprometo, pero
2: eso sale por ahí en 8 días.
3: Va a pasar la cotización.
2: Sí.
3: A ver cuánto.
2: La chumadera del mueble.
1: Pero también llevan aviones por sonido. Es que no es que le siento un ruidito.
4: No, es que
2: sí, el avión siempre afloja un reporte si hay alguna falla. Entonces, cuando llega, tengo que corregirlo inmediato.
1: Y hay perro de taller en los talleres de mecánica de avión.
2: El perro de taller. Oh, no.
3: Y son 24 horas también, ¿no?
2: 24 horas.
3: Ah, por si las moscas. En la madrugada un avión necesitando un taller.
2: Sí, no, ahí trabajo 24 horas, 31 primero.
1: Los cachos, se llama esta canción.
0: Si fue daño ser el último que se enteró.
4: No, ahora que dijiste que no te han puesto los cachos, alguien te dice en el live, dice que no le han contado el último que se enteró.
1: Ah. ¡Wow!
4: Así tal cual.
1: Sí, tenemos que hablar.
2: Sí, yo.
3: Hablando de eso,
1: vos, por ejemplo, que sos mecánico de avión, ¿qué pensabas de esa canción? Es que se varó el avión que te llevaba hacia el...
2: Siempre me han hablado de esa canción.
1: ¿Sí?
2: Por ser mecánico, sí.
3: Es que,
4: oye, ya estás acostumbrado a eso.
2: Y a usted no se le varó el avión que lo lleva hacia el cielo. Yo lo arreglé.
1: Pero hay que decir esas cosas.
2: Sí,
1: hay
2: sí.
1: Hombre, por favor, un aplauso bien fuerte para Brian Puerta. Se lo van a seguir encontrando muchísimo. Esta canción está muy buena. Un palo fijo, mijo. Palo
2: sí,
1: fijo.
2: Sí. Oh, gracias.
3: Ve la ventaja de que cuando tengas tu avión es que tú mismo la organizas.
4: Lo arreglas.
2: Así son, sí, yo lo arreglo antes de salir.
3: Mejor,
2: si fácil. Yo lo veo malo, no salgo para ni
3: por revisión de llantas, saco vidrios arriba.
4: ¿Y cuál es el repuesto más caro de un avión?
2: El motor, yo creo.
1: El motor, que también se consigue en la valladera. O sea,
3: sí, cualquier cosita en la valladera.
1: Brian Puerta, Los Cachos, junto a Luis Alfonso. Hoy acá en Mix Radio. 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
6: Son las 10. 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
11: 11:01 en Mix Radio.
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2: 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Ando comenzando.

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1: Medallo, estamos ready. Ya reclamaron sus entradas, ya ganaron sus entradas para la Fan Zone. Ya comentaron el Instagram. Bandera, las quiero ver esas banderas de... No, pero qué mundial este, Dios mío. Qué bonito. Qué amarillo, azul y rojo tiene el mundial de Norteamérica.

0: ¿Usted trabajaría un mes sin recibir salario de su empresa? Sí, usted, querido oyente, querido oyente. ¿Tiene respuesta? Ya la leemos, la podemos dejar ahí en el Instagram, Mix Radio Medellín. ¿Usted trabajaría un mes sin recibir salario de su empresa? Pasen ya a nuestro Instagram, Mix Radio Medellín.
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0: Yes. Sí, ahí estamos hablando de eso. Bueno, esta mañana los muchachos ahí en el arranque estaban hablando de eso y no, prácticamente pues quedaron en que sí, que no, que no, que sí, que no, que sí, que sí, que no. Buena pregunta para ustedes, dejen la respuesta ya mismo en el Instagram Mix Radio Medellín.
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0: Yo le voy a decir, le voy a dar mi respuesta.

0: Bueno, hay fútbol, damas y caballeros. Hay fútbol del bueno. Gracias a Dios que ganó Colombia. Gracias a Dios. Gracias a Dios. Ustedes le dieron gracias a Dios porque ganó Colombia. Yo sí le doy gracias a Dios.
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0: Qué bonito es ver la selección colombiana en un mundial de nuevo. Y qué bonito es ver la selección Colombia en un mundial. O sea, ir a ver la selección Colombia al mundial. ¿Qué les puedo decir, muchachos? Yo estoy aquí lleno de envidia. Hoy hay fútbol. Estados Unidos juega, Brasil juega, juega Paraguay. Bueno, hablemos de Colombia. Les voy a hablar rápidamente porque tengo una envidia acá que yo no sé ni por qué no me enteré de eso, hermano, pero bueno. 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Hermano, por aquí tengo a, ¿cómo es tu nombre?
3: Canelo.
0: Canelo, acérquese al micrófono, Canelo, eso, eso, que ya está como al revés, listo. Canelo tiene nombre de boxeador mexicano, hermano.
3: Sí, señor.
0: Y va para México.
3: Así es.
0: Hermano, bienvenido a Mix Radio Medellín. Canelo, un favorito de Dios, digo, porque se ha cumplido un sueño, creo yo que es un sueño, ¿no? ¿Es un sueño ver la selección Colombia?
3: Sí, gracias a Dios.
0: Eso, gracias a Dios. Canelo, así como lo escuchan, tímido, pero debe estar estallado de emoción por dentro, me imagino, porque va a ver la selección. No me diga más. Va a ver la selección Colombia a Guadalajara el próximo martes. Hermano, ¿cómo le cumplió ese sueño? Explíquenos.
3: Primero que todo, pues saludar a todas las personas que están escuchando el programa.
0: Sí.
3: Mi nombre es Weimar Barrera, más conocido como Canelo FS.
0: Ah, espere, hermano, es que usted no tiene nombre Canelo, usted le dicen Canelo.
3: Canelo es mi nombre como influencer, como youtuber.
0: Ok. ¿Y sí, entonces?
3: No, primeramente darle las gracias a Dios por la invitación, gracias a Pool, gracias a ustedes por recibirnos acá con las puertas abiertas. Bueno, este sueño nace en el 2024.
0: Ah.
3: Que empezamos a trabajar fuertemente en los semáforos.
0: Ok.
3: Toda Colombia nos ha apoyado, el Huila, el Amazonas, porque soy del Amazonas.
0: Sí.
3: Los seguidores, todas las personas que con Moneda de Moneda fueron apoyando este proyecto desde hace 2 años, que fue 2024, que me propuse ir al Mundial.
0: Sí.
3: Ir a ver un partido, ahí sea de la selección, de cualquier equipo, ahí sea solamente estar fuera de los estadios.
0: Sí.
3: Y bueno, así como toda Colombia se ha unido, mi familia, cada persona que pasó por el semáforo dando su apoyo. Así como fue el sueño de nosotros, terminó siendo el sueño de Bebidas Pool también, que se unió como un colombiano más, como otra persona, dando un aporte para que hoy podamos cumplir ese sueño. Estamos a nada de poder lograrlo con la ayuda de Dios.
0: ¡Maravilla para Canelo! Bueno, hermano, entonces te vas a ver a Colombia, a la selección Colombia, en Guadalajara frente a la República de Congo. Felicidades. ¿Cuándo viaja?
3: Si Dios lo permite, viajo el domingo a las 2 de la mañana. Estamos saliendo desde acá de Medellín para
0: Ese vuelo es delicioso. Llega uno madrugadito a México, hace puente a Guadalajara, pico y chao, cantando los goles allá. Canelo, ¿con quién va?
3: Con Dios y la Virgen.
0: Con Dios y la Virgen. Hermano, felicidades. 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Canelo, ¿cómo queda el resultado allá en Guadalajara?
3: Yo creo que lo permite igualito que el otro, 2-0, 3-0, obviamente.
0: Saludos a los de Congo.
3: Le pongo fe a que marca Daniel Muñoz también, que es mi jugador favorito, hermano. Y es el ídolo mío de la selección.
0: Daniel Muñoz, que es de Amalfi. Saludos a toda la gente de Amalfi que nos escuchan también. Bueno, Canelo, felicidades. Nos manda videos y etiqueta. @ Mix Radio Medellín. Si no lo hace, hermano, si no lo hace, voy por usted al Amazonas, hermano. Ya sabes.
3: Listo.
0: Felicidades, Canelo. Qué envidia de la buena. Envidia de la buena no hay, pero envidia. Hermano, felicidades. 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Saludos a todos los muchachos allá en Bebidas Pool. Y que gane Colombia, porque nos vamos para Miami. Canelo, Usted, yo le voy a responder. Usted está en modo y dice mix, listo. Perdón, yo le pregunto. ¿Ustedes quedan en modo?
3: Mix.
0: Radio Medellín.
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0: Ya saben entonces, así somos aquí, muchachos.

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15: 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Silvestre, mi hermano. Silvestre, otro. Vamos a ver.

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0: 12 del día, 4 minutos.
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0: Llegó nuestro amado viernes aquí a Mix Radio Medellín. Están escuchando Pa'lante y Pa'trás.
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0: Así que lleguen por ahí de una vez, Mix Radio Medellín. Mix Radio Medellín. Por aquí estamos charlando un ratico también. Recuerden que por estos días pues estamos modo mundial, que por ahí también les voy contando acerca de la programación, por ejemplo, que tenemos para hoy. Los partidos de hoy, para los que están preguntando, inician desde las 2 de la tarde. Desde las 2 de la tarde juega Estados Unidos-Australia, es el primer partido de hoy. A las 5 de la tarde hay un partido de Escocia y Marruecos. A las 7:30 de la noche juega Brasil contra Haití. Y a las 10 de la noche, hoy tenemos partido tardecito para trasnochar, Turquía y Paraguay. A ver, díganme ustedes sinceramente si se están viendo los partidos que son después de las 10 de la noche. Hay unos a las 10, hay otro a las 11 de la noche. ¿Se están trasnochando para verlos o no? ¿O como que intenta verlos y se quedan ahí dormiditos? ¿O simplemente dicen, ay no, yo no me voy a trasnochar viendo ningún partido, solo los de Colombia? Eso sí, para eso sí toca trasnochar.
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0: Tenemos publicación en nuestra cuenta de Instagram y es que hoy tuvimos un debate, como, ok, si ustedes trabajan en una empresa y esa empresa llega un día y les dicen, ¿saben qué? Estamos pasando por una situación en la que no vamos a poder pagarles y queremos que por favor nos colaboren un mes, trabajar un mes sin recibir un salario. ¿Ustedes qué harían en ese momento?
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0: Vayan igual como a escuchar todo el contexto del debate que tenemos ahí en nuestra cuenta de Instagram, Mix Radio Medellín, y comenten, ¿ustedes le harían ese favor a la empresa? ¿Ustedes dirían como, ah, sí, hágale, tranquilos, yo trabajo este mes y no me tienen que pagar? ¿O ustedes serían como, ay, no, sabes que pues me queda muy complicado, o más bien entonces se van para otra parte si de pronto ya no les pueden brindar esa estabilidad? ¿Qué dicen ustedes? Vayan a comentarlo ahí en la cuenta de Instagram Mix Radio Medellín. Por ejemplo, alguien comenta, la verdad, yo lo haría de todo corazón, pero es que financieramente no me da. Dice Sandra, dependiendo, porque es que yo tengo pagos en un mes y si no me pagan en la empresa, pues ¿cómo voy a pagar yo o cómo me voy a transportar para el trabajo? Y otra persona dice que pues yo ya lo hice sin saber cuándo me iban a pagar y hoy esa empresa no me ha pagado ni siquiera la liquidación. Diego dice que sí, que porque él es independiente, o sea, es su propio jefe, entonces como, ah, listo, va a trabajar este mes sin pagarme a mí mismo. Vayan ustedes allá a dejar su comentario de acuerdo pues como a esta conversación que tuvimos. ¿Qué opinan? ¿Qué opinan ustedes acerca de todo el tema que tratamos ahí?

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0: Recuerden que en este momento estamos en live a través de nuestra cuenta de TikTok Mix Radio Medellín, y también pueden ir a nuestra cuenta de Instagram porque ahí tenemos un debate. Ahí tenemos un debate que queremos que vayan a comentar. Tiene que ver con las empresas, con los trabajos, y si ustedes de pronto estarían dispuestos a trabajar un mes sin salario, ¿cómo reaccionarían ustedes ante una propuesta así? Vayan a comentar ahí en Mix Radio Medellín.
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0: 12 del mediodía, 59 minutos.
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0: hay algo que tenemos claro es que somos la emisora de los clásicos.
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0: Los clásicos y los éxitos siempre aquí en Palante y para atrás. Palante y para atrás. Nuestra cita del mediodía, siempre nos reunimos aquí para escuchar esos clásicos que nos pertenecen, los éxitos del momento también. Y además que en este momento estamos por aquí en live a través de TikTok. A ver, voy a saludar a los que están por aquí. Santiago Gil. Santiago Gil se conecta y dice: buenas tardes, yo estoy escuchando Mix 89.9. Muy bien. Gracias por estar ahí activo. Por aquí está Natalia, también saludito para ella. Para Sebastián Morales. Sebastián Morales también se conecta. Por aquí hay varias niñas también activas. Juliana, saludito para ti. Por aquí nos está viendo alguien desde Paraguay. Desde Paraguay, Santi está también conectado. De hecho, hoy juega Paraguay. Hoy juega Paraguay a las 10 de la noche. Se enfrenta a Turquía. Desde España también nos están viendo. Sebastián está desde Brasil. Brasil es otro de los equipos de las selecciones que juega el día de hoy. Tenemos un público muy internacional. Por aquí está también Jocelyn. Bienvenida ahí al live de TikTok. Recuerden que estamos como Mix Radio Medellín. Mix Radio Medellín. Desde Armenia también nos están viendo. Saludito para Omaira también, a los que se reportan a través del Mix WhatsApp 310-2227-899-310-2227-899. Ahí también van mixeando sus combos de pa'lante y para atrás. ¿Quién está por aquí? Hello.
2: Hola Mix, estoy en modo Mix, escuchando Mix 89.9 y quisiera mixear un pa'lante al agua de J Balvin,
0: sí.
2: Y un para atrás Pegateo de Rayford.
0: Listo, de una. Gracias, y se nota que está ahí escuchando Mix a todo volumen.
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0: Por aquí también a través del TikTok estamos ahí chismoseando un poquito, porque es que, a ver, los pongo en contexto. Resulta que hay una gran polémica en redes sociales con respecto a Portugal. A Portugal, después de lo que pasó, pues hay como muchos roces entre las personas cercanas a Portugal, entre los fanáticos de Cristiano Ronaldo, porque uno de los jugadores de Portugal, que es João Neves, salió a decir como que, bueno, sí, pues Cristiano ha hecho mucho por el equipo, pero que al fin y al cabo sigue siendo un jugador como ellos, que no es diferente en nada. Y eso lo han tomado los fanáticos de Cristiano como una ofensa impresionante. Entonces se han ido a atacarlo en redes sociales. Hay publicaciones de este jugador que tiene más de 200.000 comentarios, donde la gente le dice: respeta a Cristiano, respeta la jerarquía, respeta los rangos. Entonces se ha generado una fricción ahí como en esto. Después salió la hermana de Cristiano también a decir como, oh, pues mágicamente a los jugadores de Portugal se les olvidó jugar. Luego salió la novia de otro jugador a decir algo, luego otro jugador como que reaccionó al comentario que hizo. Entonces realmente se ha creado en redes sociales un ambiente bastante tensionante entre ese equipo de Portugal. Realmente pasan cositas. Es que miren, algo que tiene de diferente este mundial es que las redes sociales predominan mucho. Miren lo que ha pasado, por ejemplo, con el debut de el arquero de Cabo Verde, que lo hicieron súper viral inmediatamente, que este hombre ya tiene más de 13 millones de seguidores en un momentico. Entonces, esta influencia de las redes sociales también es un tema serio, un tema serio. Igual, lo que nos importa en este momento y por lo que estamos enfocados, obviamente, es por nuestra selección Colombia también. El martes estaremos viendo el partido contra República del Congo y justo el próximo sábado nos enfrentamos a Portugal. Esta canción se llama Colombian, precisamente de Kiva.

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0: Tenemos publicaciones en nuestra cuenta de Instagram para que ustedes vayan por allá, darle una revisadita, dejar sus comentarios. 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
0: 2 de la tarde, 5 minutos.

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3: James Rodríguez invitándolos a todos ustedes para que hagan parte del siguiente Fanzone ya para el partido de este próximo martes, también a las 9 de la noche. La selección Colombia que se va a medir fuerzas con la selección africana, República Democrática del Congo. El Congo será nuestro próximo rival y hay más Fanzone para que sigamos pasando. Bueno, si se perdieron el primero, bueno, pues podrán ir al siguiente ya este martes. Si estuvieron en el primero y les gustó, pasaron bueno, ya saben que podemos volver a repetir allí en el Coliseo Iván de Bedut. El ingreso es con la boleta, las boletas todas están aquí en Mix Radio, te las llevas fácil, vas a pedir las que quieras y necesites a través de nuestro WhatsApp de Mix, 310-2227-899, 310-2227-899, ahí te vas a comunicar en ese WhatsApp, cuántas quieren, cuántas necesitas, vea, yo quiero tantas, tengo un combo de 10, o yo solamente quiero ir con dos personas, cuatro personas, las que quieras. De eso se trata, que las pidas en el WhatsApp de Mix para saber por cuántas va a venir. Una vez usted ya pida la cantidad, le pedimos unos daticos y a reclamar hoy mismo también. Pueden venir por ellas y durante todo este fin de semana para el partido del martes medallo.
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3: Seguimos aquí encendidos con Mix Radio, modo mundial. Hasta ahora está jugando Estados Unidos, por ejemplo, Australia. Tremendo calor en ese estadio, ¿eh? Esa temperatura por esos días, bueno, es verano en Estados Unidos, imagina el calor hasta ahora. Así como estamos nosotros aquí en la ciudad de Medellín, qué calor. Y aprovechando hoy viernes ya, iniciando este fin de semana.
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5: Semana, viernes, continuamos en esta tarde medallo con Mixer Radio. 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

0: jugando en este momento la selección de Estados Unidos, de local, uno de los anfitriones de este Mundial 2026. Estados Unidos le gana 2-0 a Australia. Le está ganando 2-0 a Australia. Estados Unidos, dirigida por el técnico argentino Pochettino, nos tiene sorprendidos. Y es que juega bien, ¿no? O sea, ¿quién creyera que vamos a decir? Vea, la selección de Estados Unidos es de lo mejor que hemos visto, que es de los que están jugando al fútbol. Juegan bien, o sea, como equipo juega bien Estados Unidos. Haciendo 6 puntos, liderando el grupo en el que están, donde también aparece Turquía y Paraguay. Estados Unidos también con 6 puntos está avanzando ya, clasificando automáticamente a la siguiente fase. Al igual que México, los anfitriones, los locales, avanzando. 3-10-22-27-89-9, medallos. Estamos ahí en el WhatsApp de Mix y también en nuestras redes sociales para que ustedes vayan y comenten allí nuestras últimas publicaciones. Mucho emoji de fueguito en esta tarde calurosa. Igual estamos de fin de semana preparándonos para este fin de. Aprovechemos hoy, ya mañana sábado, de ley seca. Fin de semana con Mix Radio.
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0: 3 de la tarde, 2 minutos.
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0: Sensual Baby. Clásico con Farruko. Besas también en el fin de semana con mí.
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0: El fin de semana está acá y la música también del fin de semana. Esas canciones para este fin de semana. En la tarde de viernes, un viernes bien explosivo, caluroso. ¿Qué pasa con... Viernes con Mix Radio. Hey, yo, DJ Papito.

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Sandunguea, bailotea, búscate a tu gata y yaquea. 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
1: Eso suena muy rico.
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Clásicos todo el día, a diario, así mismo nos escuchamos aquí a diario en Mixer Radio, clásicos a diario y suenan todo el día. Oiga, qué canción, qué clásico el que acabamos de revivir, ¿no? Te voy a dar candela. La música del viernes en esta tarde, Medallo, Mixer Radio.

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16: Son las 4 de la tarde, 3 minutos en Mix Radio.
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0: nadie, está bien ya. ¡No lloren! ¡El dúo de la historia! Con Romeo, un junte para la historia. Esto es de colección, hermano.
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1: Bueno, continuamos por acá entonces con la música del fin de semana del viernes. Mix Radio 89.9. Nosotros nos encargamos de eso, de la music, de que usted la pase bien, de que usted también se la disfrute. Muchos desde su trabajo, muchos aguantando calorcito rico, delicioso hoy en la ciudad de Medellín. Y aprovechen pues hoy porque ya saben que por ahí viene la ley seca mañana. Entonces usted desea salir, quedarse por hasta tardecito. Es de los que les gusta salir, ir a algún lugar, algún barcito, algún establecimiento. Bueno, hoy pues la ciudad en su vida nocturna se abre normalmente. Para que usted pues si quiere sacar algunos prohibidos, gastarse la prima, usted quiere salir hoy con los amigos, con las amigas, en compañía de alguien, con su parejita. Hoy puede sacar, sí, los prohibidos, tomarse algo en algún lugar, disfrutar también de estos partidos en el Mundial. A ver, ¿cómo está el tema del Mundial? Vea, ya finalizó un partido. Estados Unidos entonces le gana a Australia. Estados Unidos le gana a Australia en el primer encuentro de esta tarde. 2-0 Australia. Ya viene por ahí en camino Escocia-Marruecos a las 5. Hoy juega Brasil. Todo Brasil. Oiga, juega Brasil entonces con Haití. Y juega también Paraguay-Turquía. Estados Unidos 2, Australia 0, recuerdo. Partido que inició la jornada de hoy. Ya estamos viendo la segunda parte de la fase de grupos. Los partidos número 2 de esta fase de grupos. Seguimos entonces disfrutándonos de este buen mundial. Fútbol todos los días y hasta tarde. Por ejemplo, hoy es hasta tarde, hasta la medianoche. A las 5 de la tarde entonces Escocia-Marruecos. 7:30 Brasil-Haití. 10 de la noche Turquía-Paraguay. Turquía-Paraguay es el último partido de hoy. Y vamos a recordar este fin de semana, a ver, para este fin de semana, donde hay ley seca, donde también hay votaciones, donde también podemos disfrutar de fútbol en casita y demás. Mañana juega Países Bajos Suecia al mediodía, juega Alemania Costa de Marfil a las 3 de la tarde, Ecuador Curazao, a ver qué Ecuador en búsqueda de su primer triunfo, que lo meta ahí pues como en carrera, ¿sí o no? A la selección ecuatoriana, allí al hermano país. Túnez Japón, mañana 11 de la noche, día 4 partidos. Es que eso es mucho el voleo de fútbol, ¿no? 4 en un día. Cosas que solamente pueden pasar en un mundial. Medallo, y hasta ahora, tú la mixeas también, venga. Ustedes también hacen parte de esto. A través de nuestro WhatsApp de Mix. 310-22-27-899. 310-22-27-899. Van dejando sus noticas de voz. ¿Qué quieren mixear? Por acá también estoy haciendo un pequeño live. Argu FM, por ahí en TikTok. Si ustedes quieren mixear algo. Tengo más boletas para el fanzón de este próximo martes. Para el partido de Congo. Nuestra selección Colombia. El segundo partido de nuestra selección Colombia en su grupo. En el grupo K. Donde también está Portugal y Uzbekistán. Entonces también tengo invitaciones para el fanzón. Si quieren me piden cuántas boletas quieren, cuántas necesitan. En el WhatsApp de Mix, 310-22-27-899. O en TikTok. Ahí los voy saludando, vean. Ahí voy saludando a los que se van conectando. Argu FM. Entre para chismosear un ratico. Ahí está Malu. Leo González. Ahí los vamos saludando también. Arma tu combo de fin de semana. Mixea tus dos canciones para esta tarde de viernes.
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0: 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Mixeando Argüelles.
1: Qué calor, medallo, qué calor. Y la música el fin de semana con Mix Radio 89.

0: fiesta.
1: A ver, ¿cómo sería? Una a la vez, varias a la vez. Varias a la vez.
0: Y al que eso es una a la vez, pone ese booty a abrir.
1: Varias a la vez, no queda mal. Pero bueno, eso con J Balvin y Ryan como que le rinde una a la vez. 310-2227-899, hasta ahora por el WhatsApp de Mix. Quieren las entradas para el partido de Colombia-Congo, ya saben entonces, emoji.

0: Mal con este clásico.
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0: El WhatsApp de Mix para que también armes tu combo de fin de semana, mixes tus canciones. Aquí es de a dos, no se vale una. Vas mixeando de a dos canciones. 310-22-27-899. Llego con las noticias de voz. Y recuerda también pedir tus boletas. ¿Cuántas quieres para el partido de Colombia-Congo? Para que estén en el fanzone oficial de la Federación Colombiana de Fútbol para el partido este martes. Solo emoji de banderita Colombia. Emoji banderita Colombia y vas a ganar, vas a pedir las que quieras. Y también estoy por acá en vivo, en TikTok, un ratico, parchadito, en este calor, en TikTok. Dámonos las carátulas ahí. Argu FM.

clásico, pónmela. Esta canción me la recordaron, fue ahí en TikTok. Ahí fue en TikTok. Argu FM, ¿verdad? Que ahí también pueden mixear. Sebastián se llama, ahí en línea, en el live. Ahí prendiendo el live un ratico para parchear con ustedes, para interactuar, para que hablemos, para que se mixen algunas canciones como esa que acaba de sonar. ¡Pónmela! Todo así, venga, vamos a mixear, pero música ya de viernes. O sea, la recomendación, ya un viernes hasta ahora, casi 5 de la tarde, después de ese calor, de fogonazo. ¿Sí o no? Mundial de fútbol, ya viernes, entonces no me pongan tan románticos. Musiquita bien, un perrito bien bueno hasta ahora. Y te lo vamos mixeando, dejan la notica a vos. Hasta ahora es arma tu combo, mixea tu combo. Ustedes pueden mixar el combo como quiera. Si quiere dos clásicos a la vez, como dice Ryan Castro, a la vez. Dos clásicos seguidos, o quiere dos de las nuevas seguidas. Sí, ya no es pa'lante y para atrás, como que hay, quiero un pa'lante y un pa'lante y para atrás al mediodía. A esa hora sí jugamos al clásico y al nuevo. Pero en estas tardes con Argüelles, a lo que tú quieras, a lo que marque ahí, ¿sí o no? Entonces arma el combo, como cuando usted va a una heladería, a armar el conito, ah, no, lo quiero de naranjita con chocolate, una bolita de brownie, no, brownie solo chocolate. Aquí es igual, como le sepa mejor, como le gusta, mixea tu combo. Y también me acompaña un ratico en el TikTok. Voy a aprender este TikTok solo un ratico. Aproveche ahí, Argu FM. Estoy entregando también más boletos para el Fanzón, para el partido con Congo este próximo martes. El Fanzón en el Coliseo Iván de Bedú. Los que ya fueron, saben.

0: Bueno, que se pasa, hay experiencia. Antes del partido uno llega tempranito, se toma las polas, parte uno un ratico ahí porque hay carpas, hay marcas que arman una, hay marcas que llegan a armar su carpita, a armar una experiencia para que la gente se lo disfrute. Entonces hay experiencia, fotico, selfie. Y si no ha ido a un fanzón oficial, ¿qué está esperando? Usted es el oficial, el de la selección, el de la Selección Colombia, el de la Federación Colombia, que lo tienen ahí ubicado en el Atanasio Girardot, en el Coliseo y en la cancha de baloncesto. Las boletas están acá, pida las que quieras. O ponga a alguien también a que gane y pida las que quiera. En el 310-2227-899, emoji banderita de Colombia. ¿Cuántas quiere? ¿Cuántas necesita? ¿Listo?
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0: 310-2227-899 para los que quieren estar en el fanzón con emoji banderita de Colombia. Emoji banderita de Colombia y pedir las que quiera. O también me acompaña en el en vivo en TikTok, Argu FM. Hola, Mix.
2: Hola, Argo, buenas tardes. Yo escucho Mix 89.9 desde el municipio de Marinilla. Mi nombre es Daniela y quisiera mixear dos cancioncitas, Juegos Prohibidos y Chica 10. Yo escucho Mix 89.9.
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0: Y por acá llega Chica 10. En...

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8: Son las 5 de la tarde, 3 minutos en Mix Radio con Café Águila Roja.
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3: Todos los que ya han ganado sus invitaciones, las entradas, las boletas que han pedido, porque es que usted escoge la cantidad de boletas. O sea, no hay límites. Usted escoge la cantidad de boletas. Bueno, también les voy a dar otra recomendación. Viviendo la experiencia de este fanzón que tuvimos esta semana del partido con Uzbekistán. Y es que había gente que vendiendo eso. Oiga, no me pongan a comprar esas boletas. O sea, en serio, eso no tiene valor comercial alguno. O sea, qué pena pues con los revendedores y todo eso. Pero, o sea, esto es gratis, mi viejo. Ah, mi rey, ¿cómo van a vender las boletas a lo bien? Entonces ustedes tampoco me pongan a comprar eso. En serio que les sale más barato venir aquí a la emisora por ellas. ¿Y dónde estamos? 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Quiero boletas para el fanzón. Quiero ir a ver el partido. Argüelles, yo quiero ir a ver el partido. 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Estamos en la Organización Radial Olímpica. Mix queda aquí mismo donde queda Olímpica, aquí junto a la Bomba de los Almendros. Mucha gente ya pasa por aquí, por la 32. Está la 32, al otro lado está la 33. 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Ve Olímpica. Olímpica sí se ve ahí en el balcón. O sea, tiene un ventanal grande, perdón. Una casa grande, Olímpica se ve hacia la calle. Mix está aquí mismo en esa casita, sino que nosotros estamos más al fondo, más escondiditos. Aquí mismo también queda Radio Tiempo. Son tres emisoras en esta misma casa. 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Fácil de llegar junto a la Bomba de los Almendros. Y vengan, por ejemplo, hoy pueden ir hasta las 7 de la tarde. Mañana sábado también podrá venir. 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Y hasta ahora, mixea tu combo. Los que quieran mixear, bueno, me ayudan ahí. Vamos a armar como un mixeo bien bueno. Me van ayudando ahí con canciones de fin de semana, de tarde, de viernes. Argüelles por acá al aire. 310-22-27-899. Hola, Mix.
4: Hola, hola, buenas tardes. Estamos Mix, escuchando Mix 89.9. Y me gustaría armar mi combo con Manifiéstate y Mister Independiente. Feliz tarde. Besitos.
3: Gracias, hola, Mix. Aló, aló. ¿Y eso qué es, hombre? Hola, Mix.
5: Argu, buenas tardes. Para mixear un convite de clásicos. Hágane. Amor de colegio y Mañana sin ti. Siempre en modo Mix.

0: Hasta ahora está jugando Marruecos-Escocia. Inició otro partido en el Mundial. Desde las 5, Escocia-Marruecos. Va ganando la selección africana. Marruecos va ganando 1-0. Cuidado con esos de Marruecos. Han crecido futbolísticamente, que da miedo, y tienen jugadores muy buenos. A ver, ¿qué más combos hay por acá?
1: Hola, hola, escuchando Miss 89.9, quisiera 6 boletas para mí y mis compañeros de trabajo.
0: 6.
1: Gracias.
0: ¿A quién es 6? Vamos a regalarle las 6 a ellas, sí. Son suyas, hágale. ¿Cuándo viene por ellas?
2: Ya tenemos un ganador, Miss. Ganaste.
0: Venga por ellas, si quieres ya mismo hasta las 6 de la tarde.

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ya encendimos el live en TikTok. 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

0: más lo pueden agregar ustedes. ¿Cómo están? Buenas noches. Bienvenidos al mixeo del fin de semana. Aquí estoy en vivo. A la actitud del volumen no se le baja. Te lo dice Saja.
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0: Yes. Ya saben, aquí estoy. Viernes, sábado a las 6 de la tarde. Cambia un poquito la hora porque, bueno, aquí hay que explicar. ¿Qué es viernes? Bueno, pues que es viernes. Saludo a toda mi gente que ya está conectada en TikTok. Sí, hay TikTok Live a esta hora en Mix Radio Medellín. Súbense ya mismo. Tengo un montón de gente ya ahí que tengo que saludar rápidamente. Mi gente en Virginia Beach. No hay nada como el ambiente. No hay nada de ambiente mundial. Ah, es que estamos hablando aquí en TikTok. De una vez, si ustedes están ahí conectados a través de Mix Radio 89.9, que ya estamos hablando de todo un poquito ahí. Nos estamos familiarizando en confianza. Estamos hablando de todo. Si quieren unir, invitaciones gratis. Mix Radio Medellín 89.9. Usted que va ahí en el metro, usted que va ahí en el bus, usted que va en el tranvía, va en el Metro Plus. Aquí tenemos de todo, es increíble Medellín. Saludos, mi gente, en todas partes del mundo. Ya tenemos gente en México, en Estados Unidos, en el Oriente, en el Bajo Cauca, en el Nordeste, por todos lados. Y Medellín, ni se digan, bello, por todos lados, muchachos. Hagan parte de la comunidad y súbense a esa comunidad gigante, gigante. Ready y mixen también. Comenzamos a saludar. Que tengan actitud de viernes, no importa dónde estén.
2: Ajá. Tengo calderón. Otra cosa.
3: Otra cosa.

Mix Radio Medellín, pasen por ahí, Mix Radio Medellín en TikTok, estoy en vivo ahí, vamos a saludar, si anda de cumpleaños, vamos a felicitarlos también, vamos a celebrar eso. Todos que se conectan ahí en TikTok, levante la mano toda la gente que va llegando a TikTok ya mismo, todos los que van llegando a TikTok, Mix Radio Medellín, súmense ahí, dale, dale. Dale, dale. Estoy esperando a toda la gente ahí en TikTok. Ahí van a comentar ya. ¿Quién comenta ahí? ¿Quién comenta ahí? Esta canción la está mixeando ahí en TikTok. ¿Quieren ver? Ah, es que se están divirtiendo ahí. ¿Quién mixe una noche en Medellín? Ander, está por ahí. Vamos a mixear. Sigan dejando ahí el dedito arriba, el top. Todos los conductores ahí en el bumper con bumper. Que nunca le falte el aliento escuchando Mix Radio.

0: ¡Callao! ¿Cómo te sientes? Y ya. Estamos en el mixeo medallo y pueden seguir ya mismo en el WhatsApp. Mix Radio Medellín en TikTok. 310-22-27-89-9. Ahí tenemos el WhatsApp para que sigan participando por esas entradas para la Fanzone.
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0: La Fanzone, que será el próximo partido de la Selección Colombia el martes en el Coliseo Iván de Bedut. No ha visto cómo la pasamos de bien. Ya mismo puede pasar al Instagram y reaccionar. Mix Radio, ahí tenemos Mix Radio Medellín. Bueno, puede pasar en un rato, conectarse ahí, pasar un rato y ver lo que se pasó, lo que sucedió mejor en la Fanzone. Qué bien la pasamos y vamos a repetir con Congo. Ah, sí, lo siento por los de Congo, pero otros tres ahí con Congo, por favor, para clasificar y no tener que ir a decirle a Cristiano que nos regale puntos. No, no, no, no. Bueno, ojalá pues que nos dé los puntos como es, pero... Vamos para la Fanzone, entradas en el WhatsApp, 310-22-27-89-9. Y voy para TikTok a saludar a Diego, a saludar a Ander, a saludar a Dinora, saludar a Sammy, a Karen. ¿Qué más por ahí, Pipe? ¿Qué más por ahí? ¿Qué más por ahí? TikTok, Mix Radio Medellín, Marianita. Todos los que están por ahí, manito arriba. Pipe también, ya lo había saludado, ¿cierto? Pili, no falta Pili. ¿Qué más? ¿Qué más? Bueno, sigan ahí, conéctense. Estamos en el live haciendo amigos, conociéndonos, saludándonos, opinando, hablando, haciendo de todo. Ese es el ambiente que necesitamos para hoy.

0: Yogi, dale.
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0: A esta hora mixeo. A esta hora, mañana no se puede tomar una gotica de guar. No, porque sabes que hay ley seca, muchachos. Pórtense bien. El domingo hay que ir a votar. Hay que ir a votar. No les dé pereza ir a votar. Hay que ir a votar. Ah, que no, porque es que el centro, el donde tienen registrada la cédula, que... Bueno, si no tiene registrada la cédula, averigüe bien en la página de la registraduría, porque saben que los que no tienen registrada la cédula y viven aquí en Medellín, hay un sitio, hay, creo que son dos sitios, donde se puede ir a votar sin necesidad de que esté su cédula registrada en algún colegio, en alguna zona mejor. ¿Listo? ¡Vamos a votar!
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0: Todos los que van sumando ahí al TikTok, Mix Radio Medellín, de lunes a viernes, de 6 a 7 horas, Colombia, mixeándoles en vivo. De este viernes que ya casi se va a acabar, y el próximo fin de semana, Dios mío, el voltaje que tenemos. Para que se firmen ahí con Mix Radio, para que se conecten siempre con Mix Radio.
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2: Son las 7. 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